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7: Estás

escuchas la que buena 97.5. Dáselo aquí, Alfer. Pues llega un momento que me despida. Que tengan excelente tarde. Nos guachamos, escuchamos el día mañana, viernes, para darle ese inicio a ese fin de semana.

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0: ¿Cómo están? Gracias por estar escuchándonos y acompañándonos un día más de la semana a estas dos tapatías importadas desde Guadalajara, Jalisco, México. ¡Sí, señor! ¡Ya llegamos las Queens! ¿Cómo está toda la banda fina, conocedora, que gusta de lo bueno? Nosotras, como siempre, bien de buenas, la sonrisa de oreja a oreja, vibrando alto y pasándote precisamente esa buena vibra a través de esta frecuencia. ¿Qué dicen nuestros paisas? ¿Dónde está la gente de Chile, de Argentina, de Guatemala? ¿Dónde está la gente bonita de Colombia, Venezuela? Ay, sentimos mucho, ¿verdad? Se nos apachurra Colombia, el corazón, ¿verdad? Que nuestra gente esté padeciendo ahorita todo eso. Colombia, Venezuela.
1: Ay, me siguen apareciendo de repente muchos videos, me rompen el corazón, pero veo también que las personas de repente con este tipo de situaciones se humanizan de una manera distinta, y veo a mucha gente que decía con todo y perros, y entonces se bajaban con todos sus perros, claro, sus gatos, y de repente veías en las calles, porque había gente que grababa, y veías a un montón de gente bajando de los edificios con sus perros así, y sus perrotes grandísimos, y tú dices, no, pues todos juntos aquí.
0: No, sí, estamos todos juntos. Ya también he visto ahí varios videos en que está, pues, los topos haciendo de las suyas ya también en Colombia, allá, sacando a mucha gente de los escombros, bebés recién nacidos.
1: ¿Viste el que sacaron? No, ¿viste el bebé que sacaron?
0: Sí, lo vi, qué cosa, bueno,
1: una cosita de este vuelo, chiquitita.
0: Sí, de plano como de un mes, yo creo, de haber tenido la criatura.
1: Fácil. Oigan, y para que ustedes tengan más información acerca de todo lo que está aconteciendo, métanse a la página de nuevanews.com, porque ahí es donde van a checar precisamente todos los detalles que les estamos platicando, pero obviamente más a fondo, con más información que necesitan, no solamente Colombia, ¿no? De todo el mundo.
0: Información verídica y de último momento. O bien, si te gusta la chisma, la escándala, la moda, te gustan los podcasts y quieres escucharnos también a través de esta aplicación, baja la aplicación de Nueva Onda. Ahí, como ya te dije, podcast, chismecito, moda y de todo un poco. Pues bueno, vamos arrancando oficialmente una emisión más del show de Miriam y Rocío.
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1: Regresamos al show de Miriam y Rocío. Oigan, este video se hizo viral a través de las redes sociales. Las que somos mamás, vamos a empatizar con la historia que ahorita les voy a platicar. Cuando una es mamá, así recién estrenadita, y de repente esta parte de maternar es complicada porque, bueno, pues esta parte de las desveladas, híjole, cuesta muchísimo trabajo recuperarse. Si no, hay que preguntarle a esta presentadora de televisión que durante la transmisión, haz de cuenta que ella estaba junto con su compañero, estaban con otra reportera y estaban platicando ahora sí que con ella, y de repente la cámara la capta con los ojos cerrados, ¿no? Echándose una pestañita, y bueno, pues el compañero lo tomó como a broma. Y todo bien, compañera, ¿cómo vamos con la maternidad? Entonces, bueno, ella se ríe, obviamente avergonzada, pero sí entendemos sí o sí que estas cuestiones de ser madre tienen su chiste. Continuamos con más aquí en el show, no te vayas.
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1: Chiquitos de Dios, cositas perfectas y paridos por sus sacrosantas madres y suegras de nosotras. ¿Cómo están? Qué gusto saludarlos, qué gusto tenerlos en esta frecuencia. Pues aquí en el show de Miriam y Rocío, en su sección Lo que callan los hombres, ¿de qué vamos a platicar?
2: Vamos a estar hablando acerca del duelo laboral. ¿Qué es lo que pasa con los hombres cuando pierden su trabajo? ¿Cómo se sienten? ¿Qué es lo que pasa por su cabeza? Emocionalmente es un golpe muy duro. A veces no lo platican, a veces no lo dicen, se quedan callados. Entonces creo que de repente como pareja tenemos que pues apoyar esa parte y que también se sientan que solos no están, ¿verdad? Uh-huh. Entonces vamos a platicar precisamente de este tema. No sé si te ha pasado en alguna ocasión, caballero, que nos estás escuchando o estás viviendo una situación así donde creo que esta pérdida del empleo es un duelo, ¿eh?
1: O sea, es totalmente, un duelo. Sobre todo si tienes años y años trabajando para la misma empresa.
2: Claro.
1: Y como ya lo dijo Miriam, normalmente ustedes lo gestionan de una manera completamente distinta, porque se dice que esta es una pérdida invisible, ¿no? Uh-huh, uh-huh. ¿Y por qué duelen tanto las pérdidas invisibles?
2: Mira, normalmente, ¿qué te da? A ver, vamos a analizar y desmenuzar el asunto. Normalmente, ¿qué te da un trabajo? Uh-huh. Pues te da estructura, ¿estás de acuerdo?
1: Estabilidad económica.
2: Tienes un horario, dices, ok, yo sé que me levanto, tengo 20 años de mi vida, 30 años uh-huh. de mi vida, 10 años levantándome a tal hora, mi rutina y esto, el otro, aquello, ya sabes lo que tienes que hacer, cómo lo tienes que hacer. Emocionalmente, pues obviamente es algo que te ayuda a que tu cerebro esté constantemente en acción, ¿no?
1: Sí, totalmente. Como dices tú, tienes tus horas de trabajo, uh-huh. ya tienes considerado un sueldo. Ahora,
2: esa es otra,
1: si
2: claro.
1: tienes familia y tú eres el único proveedor de esa familia, pues es un show, porque ya sabemos que muchos hombres se vienen para acá buscando el American Dream desde hace muchísimos años y de repente te dicen goodbye Charlie y tú ya la pensioncita que le mandas a tu mamá, más los gastos que le envías a tu esposa, más la familia que no sé si te trajiste unos 2 o 3 hijos que mantienes aquí y dices, güey, ¿ahora cómo le voy a hacer?
2: Sí, vamos a continuar platicando precisamente de este duelo laboral que viven ustedes, caballeros. Continuamos con más aquí en el show, no te vayas.
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1: Regresamos al show de Miriam y Rocío. Estamos platicando acerca de este duelo laboral. Ya dijimos que cuando un trabajo te da una estructura, ¿estás de acuerdo?
2: Sí, de acuerdo.
1: Te da una rutina.
2: También.
1: Que, yo, por ejemplo, sí necesito una rutina en mi vida. Si yo no tengo una rutina en mi vida, colapso.
2: Sí, yo también siempre colapso. He sido muy rutinaria.
1: O sea, yo
2: también. Y no la veo como mal, no, sino todo lo contrario.
1: Yo colapso, ¿eh? O sea, yo de repente, no sé, sábado, domingo, que no tengo una rutina establecida.
2: Dices, ¿y ahora qué hago?
1: Ahora qué
2: me
1: hago?
2: Pico el ojo, me saco la gorra del ombligo.
1: Ya sabes que el teoría no tiene que descansar.
2: No, güey, siempre sobran cosas que hacer, ¿verdad?
1: Entonces
2: si te brinca, a mí también me pasa lo mismo. Ahora, hay que recordar que normalmente, después de tantos años de laborar en una empresa, se vuelve como tu segundo hogar.
1: Totalmente.
2: Se vuelve como tu familia, tus compañeros, tu jefe, etcétera, etcétera.
1: Los lazos.
2: Y no estar ahí.
1: Sí, está,
2: o sea,
1: muy
2: cañón.
1: Tus compañeros. ¿No? Son como tu grupo
2: también.
1: Haces
2: tu comunidad, pues.
1: Sí, socializas, ¿no? Porque la neta, salir a trabajar es una medicina para el cerebro, ¿estás de acuerdo?
2: Ay, claro.
1: Ahora, yo me pongo a pensar también a todos aquellos hombres que ya están jubilados. De verdad que la jubilación para muchos no es como de, ay, qué padre ya te jubilaste.
2: No, güey, es que es una terapia ocupacional la chamba.
1: Y hay gente que dice, yo no quería jubilarme, pero pues ya me tocaba, ¿no?
2: Y más cuando eres adulto mayor, como que necesitas estar haciendo cosas.
1: Te enfermas.
2: O poner a chambear la cabeza, porque si no te da para abajo.
1: Te da para abajo.
2: Muy normal. Bueno, les vamos a platicar acerca de estas 5 etapas del duelo laboral, si es que por algo así similar estás pasando en este momento. Continuamos aquí en el show de Miriam y Rocío, no se vayan.
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1: Y vámonos con más de la chisma de escándalo, la escándala. Pues ahora sí es oficial, señoras y señores. Cristiano Ronaldo y Georgina Rodríguez se casaron. ¡Ay! ¿Qué fue lo que se hizo viral en redes sociales para que todos nos enteráramos? Pues únicamente una foto luciendo sus argollas de matrimonio. Así salen las manos de los dos, la mano de ella en la parte de abajo, la mano de él en la parte de arriba, la mano izquierda, por supuesto que desde luego, y los dos con sus argollas. Cristiano Ronaldo y Georgina Rodríguez anunciaron que se han dado el sí acepto. Tras semanas de especulaciones y de que se iba a ser el primero de agosto, ¿se acuerdan que de eso estábamos platicando el otro día? Y pues que resultó ser una fake news, y luego ya Cristiano Ronaldo en una entrevista dijo: ahora sí me les caso y me voy a casar en mi Portugal. Pues oficialmente ya son marido y mujer. En esta imagen se observa ese amor profundo de los dos. Fíjate que en esta ocasión me gustaron mucho las uñas de ella, porque estaban pues muy delicadas, sencillitas. Normalmente ya ves que trae las uñas exuberantes y llenas de vidrio, no. Ahora delgaditas, con una forma de almendra, con este blanco lechoso que tanto está de moda, y con su argolla, ella luciendo su argolla dorada, como te explicaba, ya diciéndole al mundo mundial que se casaron. Pues felicidades, ya después de tantos años de haber vivido juntos, de tener hijos en común, de ella crear también a los hijos de Cristiano, pues ahora ya por fin están juntos. Continuamos aquí en el show de Miriam y Rocío, no le cambies.
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1: Regresamos al show de Miriam y Rocío. Oigan, vamos a platicar esta nota que se ha vuelto tendencia y también se ha viralizado. Es una empresa, ¿no? Esto sucedió en Colombia con todo este rollo del temblor, que las situaciones estuvieron bien complicadas. Fíjense que definitivamente le van a dar el premio al mejor jefe del mundo mundial en una empresa que pasó en Colombia, en donde una persona que laboraba ahí estaba grabando al jefe que les estaba diciendo a sus colaboradores. Dice, yo no les voy a dar la orden de que se vayan. El que se quiera ir, se va. Pero si no pasa nada hoy, ustedes van a tener que responder por abandono de puesto. Así que dices, órale, señor, ¿salió en algún momento para que viera toda la situación tan complicada? Si no pasa nada, o sea, fue un temblor de 7.4, además que duró, no sé exactamente el tiempo que duró, pero duró muchísimo. Entonces, obviamente los trabajadores estaban asustados. Obviamente muchos trabajadores lo que querían era salir de la empresa para poder comunicarse con sus familiares. Muchos tenían hijos en escuelas, no sabían si estaban colapsadas o no, no había celulares, no había señal, entonces la gente lo que quería era subirse a su carro para ir a buscar sus casas y su gente. La verdad se me hizo pésimo el comportamiento y la manera en cómo actuó esta persona. Ojalá y que le pongan algún correctivo y que lo dejen sin empleados, porque la neta se portó súper mal, o que por lo menos le haya dado

0: este video y que por lo menos les haya aumentado el sueldo a todos los que sí se quedaron. Continuamos con más aquí en el show. No te vayas.
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1: Vámonos con más del chismecito candente. Híjole, yo creo que uno de los momentos más emblemáticos que puede atesorar algún artista en su corazón es ver un lleno total en algún recinto importante para ellos y que además de que todos estén coreando y cantando sus canciones, se puede escuchar el aplauso y los gritos, esa energía y esa buena vibra de todos tus fans. Pues es precisamente lo que le pasó a Karol G. Y por esto se le vio rompiendo en llanto en el concierto que tuvo recientemente acá en Washington. Este momento se volvió viral, uno de los momentos más emotivos de su presentación, cuando no pudo contener las lágrimas mientras agradecía al público por todo ese cariño y por el respaldo que ha recibido a lo largo de su carrera. La artista, visiblemente conmovida, hizo una pausa en el espectáculo. La artista, que se le veía muy conmovida, hizo una pequeña pausa en medio del show para expresar esa gratitud a los asistentes, quienes respondieron con una ovación que terminó aún más emocionada. Les voy a poner un poquito del audio de las palabras de Karol G en este concierto en Washington.

0: Gracias por demostrarme que me quieren, que me apoyan, que me acompañan. No sé cómo agradecerles. Fue, en resumen, lo que Karol G dijo en este recinto, que, como ya les dije, se veía un lleno total. ¡Qué barbaridad! La verdad es que esta bichota sigue triunfando y en los cuernos de la luna, yo creo que por muchos años más. Continuamos aquí en el show de Miriam y Rocío, no le cambies.
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3: 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Afirman que hay espacios al frente de la casa de Iván.
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1: Regresamos al show de Miriam y Rocío. Esto está súper interesante lo que les voy a contar. ¿Tú sabías que lavar los platos mientras cocinas es una rutina en la cocina y dice muchas cosas de ti? Ahí te va. No sé si eres de las personas que lava mientras cocinan. Fíjense que este es un rasgo de disciplina, de prevención. Actúas por hábito y no por motivación, porque para ti mantener la cocina ordenada mientras preparas la comida, pues eso te da paz mental. Prefieres mejor cansarte un poco al inicio, ¿no? Porque estás cocinando y lavando, cocinando y lavando, pues para relajarte por completo después de comer y ahora sí hacer una sobremesa como debe de ser. Los que lavan al terminar de comer, yo soy todas soy. Pues miren, en este rasgo lo que hace es enfocar, te vuelves más práctico, cierras ciclos, vives el momento, disfrutas de la comida sin ninguna distracción, te gusta cerrar ciclos de inmediato para no dejar pendientes, eres una persona práctica y sabes que es mucho más fácil y rápido limpiar en el momento que pelear con la grasa después. Eso sí, está buenísimo el ¿sabías qué, no? Regresamos al show de Miriam y Rocío. No te...
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1: Regresamos al show de Miriam y Rocío. Oigan, bueno, ustedes recordarán el caso de Paulina Rubio y de su ex marido Colate, donde su hijo de 12 años pues ya no quería vivir con la chica dorada y que prefería vivir en España con su papá. Se metieron por ahí en un pleito legal, que si la custodia, que si obviamente pues el niño es un menor de edad, y había él argumentado que había tenido unos problemas con su mamá porque no le gustaba cómo le hablaba, cómo lo corregía, cómo lo decía. Cuando yo escucho estas declaraciones digo, es mi hija, o sea, sí, es mi hija, literal es mi hija, escuchándola quejarse que tiene la peor madre del mundo, ¿a poco no, mamás? Somos las peores por educar, por poner límites y por muchas cosas, y normalmente a veces los papás son los superhéroes. Pero bueno, desafortunadamente todo esto llevó a los tribunales y a meterse en una situación muy compleja a Paulina Rubio y a Colate. Al final de cuentas, el juez dijo, aquí no hay nada que argumentar, señores. Usted, señorito, se va con su mamá a vivir a Miami y se calla la boca, ¿no? Porque no hubo, obviamente, muchos factores que intervinieran. Digo, está bien que Colate haya peleado por pasar más tiempo con su hijo, que probablemente Paulina Rubio no le permitía eso. Con toda esta situación que pasó, yo creo que ahora Paulina Rubio va a permitir, porque todos los niños necesitan a su papá y a su mamá. Cada uno les damos a nuestros hijos diferentes cosas, ¿no? Cubrimos diferentes necesidades. Entonces, bueno, pues ahora sí, así las cosas se acordaron y Morrillo se regresa con su mamá a Miami a vivir. Regresamos con más aquí en el show, no te vayas.
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1: Regresamos al show de Miriam y Rocío. ¿Cómo están, mis queridas tóxicas? ¡Holi! La verdad, como siempre, un gusto saludarlas, un gusto saber de ustedes. ¿Cómo les fue el día de hoy? ¿Todo bien? ¿Estamos con nuestra mente tranquila? ¿Nuestra salud mental anda bien? Ok, si no anda bien nuestra salud mental, hay que darnos por ahí
2: algún espacio,
1: un respiro, ¿no?
2: También, tenemos un tintito.
1: Ándale.
2: Para brindar.
1: Ándale.
2: Tenemos.
1: Es un espacio.
2: Sí, ese es un espacio. Son los 5 minutos y güey, como dicen por ahí.
1: Exactamente. Solo 5 minutos.
2: Para desconectarnos y empezar a hacer la terapia grupal. Pero hoy en nuestra sección vamos a platicar acerca de
1: cómo empezar a cenar.
2: Vamos a platicar acerca de cómo empezar a sanar cuando dejamos de permitir estas cosas claves que te vamos a decir.
1: Ok, ahí te va. De repente normalizamos muchas cosas dentro de una relación de pareja, como por ejemplo los silencios. A veces dices, ay, que no me hable. Mejor ni tocamos el tema. O sea, ya nos peleamos, ya dijimos, ya nos herimos, mejor nos quedamos callados, porque si volvemos a hablar, esto se va a poner peor. Entonces no hablas, te quedas callada, no quieres como hacerlo más grande, pero al final de cuentas creo que esto
2: peor
1: te lastima.
2: Es peor porque la bola de nieve va creciendo, porque en algún punto va a explotar la bomba. Entonces hablar de lo que te duele, aunque a veces no sea fácil, es necesario, creo yo.
1: Es que sabes que cuando uno normaliza esta parte de los silencios, sí o no vas a hacer una distancia.
2: Vas a crear una distancia.
1: Vas a crear una distancia
2: entre uno y el otro.
1: Las conexiones, digo, a lo mejor te vas a aventar otra bronca, pero quizás sea una bronca con una razón. En el momento te enojaste, gritaste, pataleaste y dijiste mil cosas, ¿no? Quedaste callada para no meterte en broncas. En el segundo round, pues a lo mejor ya estar más tranquila y pensar antes de hablar para encontrar ahora sí.
2: Que eso
1: pues
2: también es importante.
1: Solución,
2: sí, ¿no? Eso también es importante. Quedarnos callados un ratito, bajar la adrenalina, respirar lento y profundo, y ahora sí que tengamos todas las ideas un poco más claras, poder hablarlo y decirlo tal cual va. Continuamos aquí en el show de Miriam y Rocío. Mis tóxicas, no se vayan.
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1: Seguimos aquí en el show de Miriam y Rocío platicando acerca de esas cosas que tienes que sanar para que la relación vaya viento en popa. De repente dejamos de atacarnos y discutir porque nos da muchísima flojera.
2: Es que decimos, sí,
1: no, güey, qué hueva, sí. No voy a llegar a ningún lado, no hay soluciones, es nada más alegar y san se acabó.
2: Ahí es donde uno tiene que tranquilizarse, respirar, uh-huh. Hablar. Es que sabes que cuando uno está enojado dice muchas cosas que después se arrepiente.
1: Completamente.
2: Y entonces acuérdense que cuando salen palabras de la boca, difícilmente ya se puede solucionar muchas cosas, porque ya las dijiste. No,
1: pues ya las dijiste.
2: Ya escupiste, ya heriste, entonces hay que respirar, hay que pensar muy, muy bien de qué forma y de qué manera, porque puedes decir lo mismo, pero siendo una persona asertiva, ¿no? Que la asertividad no es otra cosa más que decir las situaciones de una mejor forma, vaya, ¿no?
1: Entonces dejamos de echarle la culpa al otro, nos damos cuenta que los dos somos responsables y empezamos a buscar esas soluciones sin tener que lastimarnos, sin atacarnos, ya como ya lo dijimos, uh-huh. Respirando lento y profundo, contando hasta 10, haciendo lo que nosotros creamos que tenemos que hacer para bajarle 2-3 rayitas al cotorreo.
2: Exactamente. ¿No? Otra cosa, dejamos de ignorar nuestras necesidades. Normalmente aprendimos a decir lo que necesitábamos sin esperar que el otro tuviera que adivinarlo. Es que tenemos que decir lo que queremos.
1: Claro.
2: Porque luego las mujeres somos muy dadas a decir,
1: pues ni modo que no sepa diciendo que estoy enojada porque hizo la dejada del otro día de hacer el comentario y no si ya da, sabe que esas no cosas da, no me gustan.
2: Los hombres no se dan cuenta.
1: A veces no.
2: No se dan cuenta, de verdad, a con todo el respeto no y el amor que les tenemos. A veces no se dan cuenta cuando la riegan y dices, ¿ves que sí la cajeteaste? No hice nada. No, bueno, pues seguro.
1: Y a veces, incluso ya habiéndole dicho en alguna ocasión hace 2 años, se les va a olvidar.
2: Ay, no, claro, si se les olvida lo de la bronca de hace 2 días.
1: Totalmente. No, si no se dan cuenta que te hiciste un cambio de look.
2: Exacto. Que se van a andar acordando del peito de hace un mes, 2 meses. So, bueno.
1: Continuamos aquí en el show de Mira, mi Rocío, mis tóxicas, no se vayan.
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1: Regresamos al show de Miriam y Rocío. Oigan, estamos platicando en las tóxicas. Estas cosas que empezamos a decir o hacer para que nuestra relación sea sana. Hay que dejar de permitir este tipo de cosas. Como, por ejemplo, dejamos la relación para después, ¿no? Sí, entendemos que existe el vínculo en donde también se necesita tiempo. Hay que cuidarlo. Hay que convertirlo en parte también de nuestra rutina,
2: claro,
1: ¿no?
2: Totalmente.
1: Así como hace ratito platicábamos de lo laboral.
2: La
1: ¿no?
2: plantita se riega todos los días,
1: ¿no? Uh-huh. Y platicábamos de la parte laboral en lo que callan los caballeros, de este duelo, ¿no? De no tener trabajo. Créeme que también vas a tener un duelo el día que no tengas pareja, porque uno se acostumbra también a las cosas de la pareja, a las mañas de la pareja,
2: a todo.
1: Las costumbres malas.
2: Ya se conocen también que te vas acostumbrando
1: sí,
2: a todo.
1: Y hasta dicen, no manches, extraño esto que hacía acá.
2: Sí.
1: O sea, renegaba todos los días por esta situación. Quizá nunca le dijiste lo que realmente te molestaba. Hubo situaciones complejas y se separaron. Cuando entras en un duelo también de pareja, de repente esas cosas que te chocaban y te molestaban, las extrañas.
2: Sí,
1: pues imagínate.
2: Sí, suele suceder. También dejamos de esperar que todo cambie solo. O sea, el amor estaba ahí, pero también necesitábamos nuevos hábitos para construir algo diferente o necesitamos. O sea, eso de verdad es de los dos. Pero lo tocamos en nuestra sección Mis Tóxicas porque sabemos nosotras como mujeres que normalmente tenemos la iniciativa de poner las cosas sobre la mesa, de sentarnos a platicar, de decir cómo está todo para que el otro se pueda poner las pilas, entienda. O sea, somos como las precursoras de darle una sacudida a la relación cuando las cosas no van bien, ¿no?
1: Mientras tengamos herramientas para poder cuidar y salvar nuestra relación, hay que aplicarlas. Y creo que estas son unas buenas herramientas para poder sanar nuestra relación de pareja.
2: Totalmente. Bueno, pues continuamos aquí en el show de Miriam y Rocío. Mis Tóxicas, no se vayan, ¿eh?
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1: Vámonos con más de la nueva jugada. ¿Qué más nos tienes? Seguimos en la parte deportiva del mundo de los deportes aquí en el show de Miriam y Rocío. Adelante.
2: ¡Epa! Miriam y Rocío, ¿cómo están? Oigan, ¿creen que ya lo vieron todo? Pues hoy, de nueva jugada, les cuento que con respecto al tema de la League Cup, la verdad es que algunos equipos del fútbol mexicano pues ya han quedado eliminados de esta primera fase y con esto ya no pudieron accesar a la siguiente etapa, que viene siendo la eliminación directa. Pero uno de los partidos que ha dejado a todos un poco congelados fue precisamente el partido del equipo de Tigres enfrentándose al Vancouver Whitecaps. Este duelo, que justamente fue desarrollado en el Volcán Universitario, la casa del equipo de los Tigres, y además fue en territorio mexicano. Destacar que el tema del arbitraje fue el que se terminó robando, por supuesto, la atención de propios y extraños, además de todos los fanáticos que se dieron cita. Más de 17,000 personas las que estuvieron presentes en el Volcán Universitario. Sinceramente, una cifra bastante baja comparación de otros torneos y del apoyo que siempre han tenido por parte de su afición. Pero lamentablemente, ese es un reflejo del mal momento que hoy está teniendo el equipo de los Tigres. Les decía que el árbitro central fue el que se terminó llevando todos los reflectores. Iván Barton, que justamente pues estuvo haciendo algunas acciones que no fueron tomadas en cuenta, que se terminaron pasando por el arco del triunfo, por así decirlo, y que lamentablemente, bueno, pues eso terminó llevando una cosa a la otra. La expulsión de Diego Lainez antes de terminar en el segundo tiempo, pues justamente llamó mucho la atención. Diego Lainez le dijo al árbitro, ¿cómo? ¿Tiene que ganar la MLS a fuerza o qué? Y esa fue la razón por la cual le terminaron sacando el tarjetón rojo. Pero también Nahuel Guzmán, el portero del equipo de los Tigres, que fue expulsado justo al minuto 92, y es que justamente él corrió hacia el medio del campo precisamente para hacer una movida que era estratégicamente pensada para poder hacer la anotación, pero lamentablemente terminó empujando al árbitro central y esto se considera como una falta de disciplina, por lo cual le terminaron mostrando el tarjetón rojo y se terminó yendo hacia los vestidores. Bastante molesto y enojado, pues justamente salió furioso pateando algunos artículos que se encontraban en el camino y también arrojando al techo un bote de basura y una silla de plástico rumbo hacia el vestidor. Hasta aquí la pausa deportiva, señores. Gracias por acompañarnos el día de hoy. Los invito para que no se pierdan el programa de Nueva Jugada, porque ahí tenemos mucha más información para ustedes.
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1: Continuamos con más. Oigan, vamos a hablar en los espectáculos, esta iniciativa de parte de varios artistas en donde se quieren juntar para hacer un concierto benéfico en solidaridad con Venezuela, con participación de grandes celebridades que también se van a sumar para poder apoyar a Colombia tras este terremoto. De verdad que ha sido una cosa tremenda. Y fíjense que esto se va a llevar a cabo en agosto, el 16, donde van a estar diferentes artistas, ¿no? El concierto se llama Unidos por los Nuestros. Van a participar Chayanne, Chino y Nacho, Corinne Smith, Elena Rose, Faye, Free Cover, Gente de Zona, Gilberto Santa Rosa, Isadora, Jay Wheeler, Jerry D, Joaquina, Jorge Luis Chacín, Lazo, Luis Fonsi, Mark Anthony, también va a estar Mau y Ricky, Piso 21, el señor Ricardo Montaner, y bueno, una lista de artistas que van a apoyar a su gente, ¿no? De Venezuela y de Colombia, porque todos somos hermanos, todos somos hermanos latinos, y seguramente toda la gente que va a ir a disfrutar va a saber el motivo por el cual está ahí presente, y es una forma también de ayudar a todos nuestros hermanos. Continuamos con más aquí en el show, no te vayas.
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1: Y vámonos con esta notita que no podemos creer. ¿Se acuerdan que en alguna ocasión les platicamos, Miriam y su servidora, de el coeficiente intelectual de una niña mexicana que incluso llegó a traspas, que incluso llegó a superar el coeficiente intelectual de Einstein? Bueno, pues ahora les vamos a platicar acerca de la historia de Joshua Beckford. Él nació y fue criado también en Tottenham, Inglaterra, y comenzó a llamar la atención desde que era muy pequeño porque, según han contado, dijo su padre que cuando Joshua tenía apenas 10 meses, ya podía reconocer letras en el teclado de un ordenador. Y poco después comenzó también a identificar los colores. Su capacidad de aprendizaje continuó desarrollándose rápidamente y a los 2 años ya hablaba inglés. Y según los relatos sobre su infancia, a los 3 comenzó a aprender japonés. También mostró un enorme interés por la anatomía humana y desde muy pequeño decía que quería convertirse en neurocirujano. Bueno, pues para no hacerles el cuento largo, cuando tenía 6 años, su padre encontró un programa educativo online dirigido a niños superdotados entre los 8 y 13 años. Aunque Joshua todavía no los alcanzaba, obtuvo permiso para participar y completó actividades relacionadas con filosofía, historia y también otros temas académicos. Joshua no comenzó como tal una carrera universitaria convencional a esa edad, sino que más bien participó en este programa que te cuento, un programa educativo online para los niños con altas capacidades. Bueno, pues Joshua también es autista y con el paso de los años empezó a utilizar su visibilidad para hablar sobre educación, diversidad y las experiencias de personas autistas. Bueno, pues en el 2017 él recibió el Positive Role Model Award en una categoría de edad de los National Diversity Awards del Reino Unido. ¡Qué barbaridad! La verdad es que mis respetos para toda la gente que es tan inteligente y que siendo tan pequeños ya conviven con adultos, porque luego dicen por ahí que terminan por aburrirse, ¿no? Cuando van a una escuela de educación básica promedio. Bueno, pues así las cosas en la nota de lo que no puedes creer. Continuamos aquí en el show de Miriam y Rocío, no se vayan.
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1: Regresamos al show de Miriam y Rocío. Oigan, comparto esta frase con todos ustedes. A ver, ¿alguna vez has escuchado hablar de esta frase? Bajo perfil, ¿no? Que te dicen, no, mira, cuando vayas a algún lado, tú mantén un perfil bajo, ¿no? Ahí te va por qué. Sin mostrar tanto, sin contar mucho, sin celebrar antes de tiempo y sin hacer ruido, en bajo perfil se vive mejor. Donde la gente no se mete, ¿qué crees? Se florece el doble. Y creo que esto es un mensaje para mucha gente que a través de redes sociales dice demasiado, ¿no? Cuenta, bueno, pues hasta el más mínimo detalle de lo que va a pasar. Creo que hay muchas cosas que por más amigos o amigas o gente que tú crees que tienes confianza, muchas veces hay que quedarte callada porque no sabes si esa persona realmente te tiene buena fe. Entonces, está buenísima esta frase, así que ponlo en tu cabeza. Hay que mantenernos siempre en bajo perfil. Hay que mantenernos siempre en bajo perfil. Como dicen, en boca cerrada no entran moscas. Calladita, mi reina, mejor. Calladito, mi rey, mejor. Hasta que no sea una realidad. Continuamos con más aquí en el show, no te vayas.
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10: Bienvenidos sean todos ustedes a Los Jefes para toda la Unión Americana. Soy Álvaro el Brujo Morales, qué bueno que está con nosotros. Saludos, saludos a todos Estados Unidos continental y transcontinental, por supuesto, en California, en Texas, en Hawái, en Florida, en New York City, en las Carolinas, en, por supuesto, allá en Illinois, en donde más, en Nevada, en Oklahoma, en Nuevo México, en Arizona, también en nuestras estaciones de radio en la República Mexicana. Saludos, saludos, nosotros somos la autoridad en el deporte. Gran programa el que vamos a tener para todos, absolutamente para todos ustedes. Diviértase, entreténgase, que aquí nos vamos a dar con todo, discutiendo de lo que más nos apasiona, que es el fútbol. Ricardo El Tuca Ferretti, Dionisio Estrada, Fernando Ceballos, Juan Carlos Gabriel, Rodrigo El Pony Ruiz, y todo un gran equipo de colaboradores, y Fernando Ceballos también en cualquier momento estará con nosotros, por supuesto. Y señoras y señores, damas y caballeros, Ahí les va.
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10: Mire, todo equipo grande que no gane un torneo es un fracaso. Pero como las Chivas Rayadas del Guadalajara solo son populares y ya no son un equipo grande, el que hayan quedado eliminadas de la League's Cup no es un fracaso. Es lo normal, se les apapacha. No, no pasa absolutamente nada. Ellas se justificarán diciendo que solo juegan con mexicanos, lo cual a mí parece que digan eso que es un insulto, porque los mexicanos somos absolutamente muy capaces de todo. Claro, ellos tienen su autoimposición de no jugar con extranjeros y claro, el mercado se reduce, no tampoco tienen a los mejores mexicanos. Le ganan a Seattle Sounders, Chivas le gana a Seattle Sounders 2-1. Ahora sí tuvieron posesión, llegada, como siempre, pero ahora sí ganaron. El tema es que ya no les sirvió de nada, al menos en la League's Cup. Le puede servir el anímico, pero bueno, el anímico es tan relativo que los que sí están clasificando a la siguiente ronda, como América, como Cruz Azul, Toluca, pues tendrán más ánimos todavía. Guadalajara no tiene la obligación de ganar el título, no tiene la obligación de llegar a la final, no tiene la obligación de clasificar a la liguilla. Los únicos que tienen esa obligación son los grandes, y Guadalajara no lo tiene, porque desde hace muchos años dejó de comportarse como tal. He dicho, y ahora es momento.
9: Todos de pie. Que llega su majestad.
11: Yo sigo al 100.
9: El Tuca con su sección.
12: ¡Cállese, carajo!
10: Saludo, por supuesto, mis compañeros Dionisio Roberto Estrada Valencia, porque no, si no pronuncio el apellido de su madre, esta se enoja. El Tuca Ferretti, que ya se había desconectado, pero ahorita, perdón, estará con nosotros. Dionisio Estrada, esto de Chivas no es un fracaso, porque no es equipo grande, ¿no?
13: O ya lo sacó el gurú también, ¿no?
10: Como siempre hace.
13: Ya lo sacó el gurú, por cierto, también. Hace, ¿no? Saludos, ya escuchaba ahí de todos los que nombrabas también. Saludos a Casa de Sushi, pero bueno, ¿no? Entonces,
10: ¿de Sushi Tepec?
13: Sí, exactamente. Sí, a la Casa de Sushi. ¿No? Entonces, No, por supuesto que es un fracaso. Guadalajara es un equipo grande, popular, mediático. Tan es así que estamos hablando de él en este momento, ¿no? Ahora, entiendo que los proyectos también tienen que ir acompañados de títulos, ¿no? O sea, uno de los objetivos que tiene un proyecto, y más si eres un equipo grande o si eres un equipo que dista pelear por el título, porque habrá otros que aunque quieran pelear por el título, pues no les va a alcanzar, ¿no? Y tendríamos que nombrar, por supuesto, a los que están en la parte baja de la tabla, a Santos, a Juárez, ¿no? Por así decirlo. Y por supuesto, aunque Querétaro hoy esté dentro de los primeros 10, pues tampoco le va a alcanzar para ser campeón. Pero sí, los proyectos se respaldan con títulos, ¿no? América lo ha respaldado con títulos, ha tenido proyectos donde ha estado en el fracaso y después ha otra vez sido campeón, lo mismo que Cruz Azul, ¿no? Porque de nada sirve jugar bien y llegar a una final y no ganarla, y puedes llegar 10 veces y no la ganas, ¿no? Uh-huh. Algo no terminas de hacer bien si no terminas de ganar una final. Por ejemplo, en su momento sí se criticó mucho la era de Billy Álvarez, pero sí. Cruz Azul perdió 9 finales. Algo hacía bien para llegar a 9 finales.
10: Y pero algo hacía mal para no ganarlas.
13: Acababa de hacer bien si no las ganaba, ¿no? Entonces, lo de Chivas es así.
10: Pero no es un fracaso, no son grandes, no se comportan tal.
13: Bueno, no lo son populares. Yo pienso que Guadalajara es un equipo grande, tiene los requisitos de un equipo grande, porque
10: a los de títulos ya casi no, de dominio.
13: Bueno, pero es el segundo junto con Toluca que más títulos ha ganado en el fútbol mexicano. Entonces, no podemos pensar que un equipo, por ejemplo, Toluca, ¿por qué se dice que no es grande?
10: Porque le falta popularidad.
13: Le falta popularidad. Pero no podemos pensar que cuando un equipo cumple ciertos requisitos para poder ser grande, entonces, al final de cuentas, aunque no ha sido campeón en los últimos 9 años de la liga, el equipo de Chivas, es un equipo grande porque es el segundo que más tiene junto con Toluca.
10: Déjale pregunto al Tuca.
13: Ahora, nada más establezco lo siguiente. Sí, es cierto. Le vuelve a pasar a Chivas lo que le pasó en la League Cup anterior. Su último partido que jugó se lo ganó a Cincinnati. Ahora, su último partido que juega se lo termina ganando al Seattle. No le sirve de nada, porque como bien dice el Tuca, es una vergüenza quedar eliminado cuando eres el equipo que más cuestas de la liga, 124 millones de dólares.
10: Es lo normal,
13: y no eres capaz de pasar la primera ronda. Pero bueno, servirá en otros términos que probablemente al técnico y a los jugadores les pueda servir y les pueda alcanzar en lo anímico, en lo emocional, en lo motivacional, en recuperar seguridad y confianza.
10: A ver, Tuca, ¿el América es el equipo más grande del fútbol mexicano?
11: Sí.
10: ¿Las Chivas Rayadas del Guadalajara son grandes?
11: Sí.
10: ¿Los Pumas son grandes?
11: Sí.
10: ¿Cruz Azul es grande?
11: Sí.
10: ¿Toluca es grande?
11: Sí.
10: ¿Tigres es grande?
11: Ya no. Oye, pues me estás preguntando en mi opinión.
10: Oye, salió más cabroncito que bonito el Tuca, ¿eh?
13: Sí, es que el Tuca dejó, los Tigres dejaron de ser grandes desde que se fue el Tuca.
10: Sí, de acuerdo. A ver, Tuca, yo digo que como Chivas ya no es un equipo grande, solo es popular, pues no es fracaso. ¿Para ti es fracaso o no?
11: Sí.
10: ¿Por qué?
11: Y más quedar eliminado en la primera ronda. Estoy de acuerdo con Dionisio que a lo mejor no estaba para ser campeón de la liga esta, para la Copa esta. Pero es un fracaso. Ahora, llegar a una final y no ganarla, ¿es un fracaso?
10: Llegar a una final y no ganarla, depende del equipo, pero tú dices de Chivas. América. Es un fracaso.
13: Depende del equipo y a quién enfrentes también. Entonces, es lo que pierdes. Claro, dale tu
11: caso. Ok, Dionisio. Entonces, llegar a una final para el americanista y no ganarla es un fracaso.
10: Es un fracaso.
11: Ya llevan siete.
10: Bueno, todavía no son eliminados de esta, espérate.
11: Espérame, no. Con esta, si llegan y no ganan, serían ocho.
10: Ah, sí, sería. Pero entonces, esa es la grandeza de América.
11: Son expectativas. Uno tiene una expectativa y el otro distinta. El América, desde que terminó el tricampeonato, lleva siete fracasos, Álvaro. Siete.
10: Sí, sí. Ahí te van los que lleva.
11: Y ahí usted no menciona nada,
10: ¿verdad? No. Sí, lo menciono. Sí, lo he mencionado.
13: Calla por conveniencia.
10: Ay. A ver, después del tricampeonato, fracasan porque fueron subcampeones. No jodas, o sea, fracasar porque fueron subcampeones, solo en el América.
11: No te pregunté.
10: Sí, déjame, estoy recapitulando.
11: Llegas a la final y no ganas, es fracaso.
10: Para el América,
11: tú
10: sí.
11: Tú dijiste que sí.
10: Entonces,
11: no me diga en qué lugar quedó. En segundo no me importa. Como decía Ayrton Senna, ser segundo lugar es el primer perdedor.
10: Uy, dolió. Pero te estoy diciendo que sí. O sea, ser subcampeón de liga, subcampeón de campeón de campeones.
11: No me digas subcampeón.
10: Porque te molesta. No, que para otros equipos ser subcampeón sí sea normal, sea un logro.
11: Dime, perdió con. Dime con qué perdió.
10: Ok, perdió en la liga con Toluca. Perdió el campeón de campeones con Toluca. Perdió la clasificación al Mundial de Clubes contra el Los Ángeles FC. Quedó eliminado de Liguilla contra Rayados de Monterrey. Quedó eliminado de CONCACAF. Ese ya se me fue. ¿Contra quién fue?
13: CONCACAF. ¿Contra quién fue?
10: Cruz Azul. No fue Cruz Azul. No me acuerdo.
11: Bueno, no me importa.
13: Sí, contra Cruz Azul porque fue campeón en ese torneo fue donde fue campeón Vicente Sánchez.
10: Ya, de acuerdo. Entonces, claro, pero si Chivas queda subcampeón, Dionisio, ¿qué dirían los chivistas?
13: A mí lo que me extraña es que la gente de Chivas le trate de justificar que el equipo no fracasa porque este equipo este torneo les terminó estorbando. A mí eso se me hace ridículo.
11: Estoy de acuerdo contigo, Nelson. Eso sí estoy de acuerdo contigo, Dionisio.
13: Cuando un equipo se dice es grande, y cuando un equipo además está falto de títulos, Ajá. Porque se habla mucho de que América, no, América 10 años que no gana nada internacionalmente. Pero Chivas ahí está, ¿eh? Chivas va a cumplir, cumplió 9. Entonces, ¿a qué voy? Entonces, cuando estás ávidos de títulos, cuando estás falto de títulos y cuando distas de ser un equipo grande, ¿eh? No puedes decir, ah, este torneo me estorba, a mí no me importa que nos vayamos en primera ronda, lo importante es la Liga MX. No, sí tienes que ver la manera de buscar ganarlo. Que como dice el Tuca, que si de pronto no te alcanza es otra cosa, pero no puedes ir con la mentalidad de, ay, si me eliminan en la primera ronda, mejor, porque así me regreso a mi casa. No, tienes que pelearlo hasta el final. Si después no te alcanzó para ganarlo, porque no tuviste suerte, porque el rival fue mejor, porque fallaste mucho, es otra cosa.
11: Estoy de acuerdo contigo, Dionisio. 100% de acuerdo.
10: Bueno, entonces lo único que le digo a Chivas, compórtense como grandes. No se estén quejando. No lloren, no lloren.
11: No estén haciendo vergüenza.
10: Pues claro. A ver, hablando del partido de hoy, digo, nos va a agarrar la pausa en cualquier momento, pero ahorita, hablando del partido de hoy, su primer tiempo de Chivas fue muy malo. No podían quitarse la alta presión en salida. Después tuvieron que empezar a dividir el balón con despejes. No ganaban los rebotes. Se lesiona la Cotorra. Que, ojo, otro lesionado por parte de la League Cup de.
13: Cotorro, no la Cotorra.
10: ¿El Cotorro o la Cotorra?
13: Cotorro.
10: Ah, el Cotorro. Me habían dicho que era el Cotorro, pero bueno, el Cotorro. Entra Camberos. Camberos que se andaba equivocando ya en una acción defensiva. Camberos, entendemos que tiene el ímpetu, tiene la energía, tiene la velocidad, pero por eso fue figura en sub-20, porque en ese nivel sí puede. Después no puede ganar duelos individuales, no se entra bien. Sí dispara mucho, el muchacho dice, yo voy a disparar, me vale madres, yo voy a disparar, lo como sea. Pero pues le falta el peso para el 20. A quien no le falta el 20 para el peso es a Sandoval. Sandoval debería ser titular de Chivas. Efraín Álvarez no hace diferencia. ¿Quién más? Richard Ledesma no anda en un buen momento. Sandoval debería ser titular.
13: Álvarez no jugó hoy.
10: No, estoy de acuerdo. Perdón, Efraín Álvarez sí no jugó hoy, pero estoy hablando de por qué Sandoval debería ser titular. Sandoval debería jugar, Efraín no debería jugar. Jordan Carrillo no se entiende con el Piojo, parece que medio se estorban, no hay química. Déjame ir a la pausa y vamos a hablar del partido de pero hoy.
11: Si tú con todo esto que estás diciendo, ¿cómo puedes pensar que un equipo va a llegar a lograr algo?
10: No, pues yo no creo que las Chivas logre nada, Te digo, No, las Chivas no van a lograr nada, papá. Es lo normal. América, en cambio, va a lograr.
13: Mira, llega a ser tu decálogo de las Chivas que no llega a un decálogo, ¿no?
10: Entonces, ¿para qué le llamas decálogo?
13: Por eso te digo, pero porque.
10: Ahorita me lo dices, déjame ir a la pausa y ahorita me dices a qué te refieres. Déjame ir a la pausa y venimos con más. 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
0: Regreso con todos ustedes, de los jefes para toda la Unión Americana. Soy Álvaro el Brujo Morales, qué bueno que está con nosotros. Saludos, saludos, saludos, gran programa que estamos teniendo con Ricardo el Tuca Ferretti, Dionisio Estrada y todo un gran equipo de colaboradores. Hasta Fort Lauderdale, Houston, San Antonio, saludos. En Phoenix, Riverside, Las Vegas, Amarillo, Palm Springs, Reno, McAllen, Brownsville, Scottsdale, Albuquerque, Los Ángeles, San Diego, Miami, New York City, Chicago, Hawaii, Tijuana, Monterrey, Monterrey, California y Monterrey, Nuevo León. Nosotros somos la autoridad en el deporte.
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0: Bueno, ¿quién es más decepcionante en su eliminación, Tuca?
3: No, sí. a mí no me brinques. Ay,
0: ah, sí, cierto.
3: De Dionisio.
0: Sí, Dionisio tenía algo del decálogo, me iba a decir. ¿Qué ibas a decir de mi decálogo?
3: Sí, desde antes, y la sesión dice, discute con Dionisio, no conmigo.
4: Además, como no tiene 10 de que no, como no tiene 10, no, es decálogo, pero vamos a decir el repicálogo, porque repites como un cotorrito, como un lorito.
0: Por eso te acuerdas. A ver, repites. ¿Qué es lo que voy a decir supuestamente?
4: Mira, cuando el otro día cuando te pregunté por qué Chivas sería humillado por Los Ángeles FC, que yo te dije que no lo iba a hacer, tú esperabas una goleada de
0: la verdad sí, no se dio, 1-1.
4: Sí, y tú esperabas una goleada, dijiste, porque tiene un portero malo, sin manos, porque tiene mala defensa y porque no está metiendo goles. Lo de portero malo lo has dicho infinidad de veces. Algún día te tiene que salir si el portero se equivoca, pero no necesariamente.
0: Pero con el Tala me sale a cada rato de inicio.
4: Después.
0: Con el Tala me sale a cada rato.
4: No sé qué. Bueno, si algún día se equivoca, vas a decir que todos son malos. Y si adelante les termina trabajo con meter goles, pues con mayor razón.
0: Pero
4: ¿no?
0: Aquí
4: y
0: vas.
4: Sobre todo,
0: si siempre
4: siguen sin marcar los centros delanteros, ¿no? Hoy no arrancó con Armando González. Hoy arrancó con Ricardo Marín, perdón, y Ricardo Marín pues tampoco terminó.
0: Lleva aquí nueve partidos consecutivos sin marcar gol, Ricardo Marín, nueve partidos consecutivos. Ahora,
4: exactamente.
0: El Tala es malo, y lo he demostrado, ahí están las evidencias.
3: No, Álvaro, a ver, ¿cuándo Ricardo Marín fue goleador, Álvaro?
0: En Puebla.
3: ¿Cuántos anotó?
0: 4.
4: ¡Oh! No, 5, no le quito.
0: 5. Oye, Tuca, pero 5. No, nunca había notado eso en Chivas.
3: Imagínate.
4: Después entró Armando González, ¿no? En el segundo tiempo.
0: Al 70.
4: Y tampoco metió gol. Pero
0: 12 partidos ya de la hormiga, sin marcar gol.
4: Sí, entonces, a lo que voy finalmente es de que tus argumentos son generales.
0: No,
4: son generales, son generales.
0: Particulares.
4: Son genéricos, son
0: genéricos. No, son muy particulares.

0: No es literalmente que es en sentido figurado lo que lo dices. Ajá. Pero bueno, no.
1: ¿Te recuerdo todos los errores que he cometido?
0: Malo, malo el portero.
1: ¿El Tala?
0: Para ti era Oscar Jiménez. Ahorita ya resulta que es bueno, según sí, para
1: ti. Y no es bueno ahora, ya no se cae de la risa. El Tala Rangel comete el penal contra Ecuador.
0: ¿Ahorita en dos partidos con el Atlante?
1: ¿Cómo?
0: ¿El East Cup? O sea, ¿de qué me estás hablando?
1: Pero esos goles cayeron ya después de que Atlante estaba en este momento calificado.
0: que nada.
1: Estaba calificado. Bueno, a ver, ¿quién ha sido el mayor fracaso de esta League Cup? ¿Chivas, Rayados, Tigres, Pumas?
0: Está muy fácil.
1: ¿Quién?
0: Pues Chivas.
1: Tigres no.
0: Espérame. Cuando arrancó la Liga MX se dijo que los tres candidatos al título, escuché de muchos
1: nombres,
0: era Cruz Azul, Toluca y Chivas. No se metía ni a Tigres, no se metía ni a Monterrey y no se metía a América. Cruz Azul prácticamente está dentro, no puede perder, porque si Cruz Azul pierde por la diferencia de goles, Monterrey podría entonces asumir esa posición. Cruz Azul con el empate estaría dentro. Y Toluca está dentro. Y América, pues prácticamente está dentro. ¿A qué voy? Pues esos dos favoritos que se consideran al título de la Liga MX ya están prácticamente. ¿Cuál es el único que no se metió de los tres que decíamos? Chivas. ¿Y por qué? Porque yo escuché todo un alboroto. Uy. Es que es el plantel que más cuesta. 124 millones de dólares. Lo gritaban con orgullo. No, es que sí. Llegó a la liguilla el torneo anterior y no la jugó con seleccionados. Con seleccionados hubiéramos sido campeones. Ahora es el máximo candidato al título. Entonces, el fracaso más fuerte en este momento es el de Chivas, no es el de Pumas, no es el de Monterrey, que te digo, todavía mueve ahí la patita, y no es el de Tigres, porque Tigres ni técnico tiene, ¿eh? Y además se le fueron jugadores importantes como Correa, y se le fue el técnico como Guido Pizarro. Entonces, si tenemos que establecer un fracaso, sí, por todo lo que se dijo que Chivas ahora sí era el torneo del título, es el fracaso más fuerte.
1: Pues a ver, para mí es lo normal esto de Chivas o Fernando Ceballos, porque ustedes no tienen exigencia de nada, ¿no? Esto es normal, no es fracaso, esto estuvo bien, pues, o sea, no vale nada esta League Cup, ¿no? O sea,
2: hasta el día que Chivas gana hay que rebuscarle, ¿no? Para ver.
1: Quedaron eliminados, ganó y no sirvió de nada.
2: No, partido innecesario que te sirve para retomar la confianza, para volver a marcar goles.
1: No marcó la hormiga, fíjate, ni el sentido.
2: Para que jóvenes como Camberos o Sandoval hoy le metan dudas al técnico, porque los dos están para ser titulares. El gran partido de Camberos que entró y le cambió la cara.
1: No, tengo todas las jugadas, pierde duelos individuales.
2: Sandoval, disparo chueco. Primera pelota que toca la manda así.
1: Él sí, Sandoval bien.
2: Toca la manda así, seguramente por eso Camberos ya lo están siendo de Europa y fue el mejor jugador del.
1: Pues que lo digan de Europa, de Letonia, Lituania, donde quieras.
2: Hoy que Chivas gana, que hace las cosas bien, que se reencuentra con el gol, que en un partido que ya era innecesario.
1: ¿Y le sirvió de algo?
2: Dado necesario, entonces hay que buscarle. El mayor fracaso que está a punto de concretarse, porque lo tiene muy complicado, a menos de que Cruz Azul pierda, sería el de Rayados, porque Rayados sí necesitaba este torneo para ir a CONCACAF. Los otros ya calificaron a CONCACAF, Cruz Azul ya está, América ya está, Toluca ya está, Chivas ya está, Rayados era la única vía que tenía para meterse a CONCACAF, y si Cruz Azul gana, pues se va a quedar sin la única opción que le quedaba para poder jugar la próxima Conca Champions, y eso lo convertiría en el fracaso más grande para un equipo que sí necesitaba por lo menos estar entre los tres primeros de este torneo. Ve a León. El León también lo necesitaba y ha sido el mejor.
1: Ahí está el León. Pero, a ver, en el caso
2: digo, te anticipo para que estés tranquilo.
1: ¿De qué?
2: América va a ganarle a Austin.
0: ¿Sí? Yo entiendo.
2: El América enfrenta a un equipo que tiene, fíjate, más partidos jugados que puntos en la temporada. Ha jugado 18 partidos y tiene 17 puntos. Tuca, ese es el rival del América.
1: Mira, ¿no? Y después rival América, la liga.

0: el San Luis, que tiene 2 puntos en la temporada.
1: Y Chivas no pudo ganar sus partidos contra Minnesota, Los Ángeles FC. Ah, bueno.
2: Yo entiendo.
0: Contra Dallas.
1: Contra Dallas, perdón.
2: Entiendo. Yo entiendo de lo que dice Fer, del la que pierdes una posibilidad de ir a CONCACAF en el tema de Monterrey, en caso de que Cruz Azul termine por lo menos empatando el partido. Pero sí, pero apenas Matías Almeida está llegando. Apenas algunos refuerzos se le terminaron sumando. Y además, del otro lado, estamos hablando que es el tercer torneo de Milito. Y hablando en temas de cuestión, por ejemplo, de puntos, yo veo que Monterrey tiene 6 puntos y que Chivas hizo 4. O sea, ahora resulta que más es menos.
1: No entendí.
0: Sí, pero Chivas no necesita este torneo para ir a CONCACAF.
2: No, no, pero es que no importa eso. Estamos hablando de que lo ganes. Ahí es donde necesitas o no. Del otro lado encontramos que Guerrero, el técnico, acaba de llegar. Algunos jugadores se acaban de incorporar. Chivas tiene trabajando 3 torneos con otro técnico. Monterrey no lo ponía como candidato al título de la Liga MX. Chivas lo ponían como el primero.
0: Y sigue siendo.
2: Y Chivas lo ponía. Mira, como la plantilla.
1: Esta eliminación de Chivas. No. Esta eliminación de Chivas inmediatamente refiere a que Chivas no es candidato de nada. De nada. No puede con nada Chivas. No tiene capacidad. No tiene calidad. No tiene dirección técnica. O sea, ganaron hoy apenas. No podían eludir una presión alta. No podían ganar un balón dividido. Camberos entra. Pierde un balón que por poco le cuesta un gol a Chivas. No gana duelos individuales. Disparos de rebotero chuecos. Sandoval sí. Ojalá que Sandoval sea titular. Porque cada vez que entra el muchacho medio demuestra algo. Cambero sigue siendo un muchacho sub-20. ¿Tú qué piensas?
3: Bueno, o sea, cada quien tiene su punto de vista. Yo creo que por la expectativa de cada quien, la expectativa más grande era, número uno, Cruz Azul y Chivas. Esas son las expectativas más grandes que había. Uno, ya quedó fuera totalmente, que es Chivas. Entonces, aunque queremos tapar el sol con un dedo, no vamos a poner. Porque si yo considero mi institución como grande, no puedo quedar eliminado en la primera etapa.
0: Mano, fue un fracaso, eso estamos de acuerdo.
1: Sí. Ah, no, yo no estoy de acuerdo, para mí fue normal, no hay nada, no hay presión.
0: Pero de eso decir que Chivas ya no es candidato al título, pues bueno, está bien.
1: Candidato es América, candidato es Cruz Azul y candidato es Toluca.
0: Toluca, América.
2: Hasta América, tengo mis dudas con este plantel.
0: ¿A quién
2: sea candidato
0: de América?
1: Uno de los últimos tricampeones.
0: ¿A qué rival ha exigido al América, por favor?
1: Le ha exigido Querétaro, sí. Le ha exigido Santos, pues sí, le ha exigido. Sí. Le exigió al Atlante.
0: Querétaro y Santos son candidatos al título.
1: Querétaro le ganó a Tigres y Atlante le ganó a Cruz Azul.
0: Es candidato al título.
1: Pero, a ver, no, pero sí. Chivas tampoco. Chivas no lo eres.
0: Y los del League Cup que enfrentó ya están eliminados. O sea, tampoco son rivales, eran rivales de media.
1: Andaba jugando con todo por su pase a la CONCACAF.
0: Va a jugar contra Austin, que es lugar 10 y es lugar lugar, penúltimo lugar su conferencia. Tiene 17 puntos en 18 partidos.
1: Bueno, América ha hecho el trabajo. Chivas no le pudo ganar a Puebla.
2: Y como lo ha dicho el Tuca, para ser campeón, no es que le tengas que ganar a los mejores, o no es que le tienes que ganar al que te toque.
0: No, en la League Cup es al que te toque. Y a la
2: por eso, igual en el torneo mexicano.
1: Mira, apenas le pudo ganar a Juárez al 94. En casa perdieron contra Toluca, candidato de qué Chivas.
2: Son 17 jornadas. Le tienes que ganar.
0: Lo raro no es que el América siga invicto en el torneo de México. Lo raro es que no tenga 3 victorias. Querétaro, Atlante y Santos.
1: Querétaro que le ganó a Tigres. Querétaro que le ganó a Tigres.
2: Sí, exactamente.
1: Le ganó a Cruz Azul.
2: Ahí tienes toda la razón, Fer. El América.
0: Ahora viene San Luis y después viene.
1: Oye, ¿y Chivas por qué no tiene 3 victorias en Liga? ¿Chivas por qué no le ganó a Toluca en casa?
0: Porque Toluca es un equipo que es candidato al título.
1: Ahí está, gracias. Y Chivas no lo es.
0: Es un rival que te puede. Toluca le puede ganar mañana al América en su casa perfectamente.
1: ¿O no?
0: Y sería un resultado hasta cierto punto lógico. Pero han enfrentado a Querétaro, Atlante y a Santos. Y ahora viene San Luis, que está
1: Toluca solo le pudo ganar la final a la América con un acuchillamiento arbitral, con dos
0: acuchillamientos. Hasta la jornada 7 que viene Xolos, que anda bien en la temporada, van a tener un rival más o menos.
1: Ah, ¿y te acuerdas del semestre pasado el calendario de Chivas, lo facilito que fue?
0: No sé, estoy hablando de los
1: ahorita. Y se quedaron ahí como siempre.
0: Ahorita está pavimentado el camino para el América.
1: No lo eliminaron a Tigres porque la vuelta
0: que llegan tarde, había que ponerle un calendario
1: a uno de Tigres.
0: Había que ponerle un calendario a modo al América para que el equipo
1: carbure. ¿Y Puebla y Juárez no es una modo?
0: Lleguen tarde y no haya problema.
1: Y Puebla y Juárez no es una modo.
0: Y Puebla
1: y Juárez no es una modo.
0: Chivas, a Juárez le ganó Chivas.
1: Y Puebla y Juárez no son a modo.
0: Y Toluca es bicampeón del fútbol.
1: Fue a su casa y les ganó.
0: Y es campeón
1: de la CONCACAF. No son candidatos a nada. Déjame ir a la pausa y venimos con más.
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0: De regreso con todos ustedes en Los Jefes para toda la Unión Americana. Soy Álvaro el Brujo Morales. Qué bueno que está con nosotros. Saludos, saludos. Gran programa el que estamos teniendo con Juan Carlos, Gabriel de Anda, Rodrigo el Pony Ruiz, Damián Álvarez y todo un gran equipo de colaboradores. Gracias por escucharnos a través de su estación de radio favorito del grupo MLC Media Radio. Gracias a escuchándonos en el trabajo, en la oficina, en el automóvil, en el highway, speedway, freeway. Las diferencias entre unos y otros es por si pasas por una ciudad o no a toda velocidad. Bien, último bloque, pero no por ello el menos importante, así que ahora vamos con
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0: Bien, mis hermanos y mis hermanas. El Chucky Lozano que se pelea. Imagínense nada más, hizo 11 goles y 9 asistencias. El Chucky Lozano es tan bueno que mete 11 goles, da 9 asistencias y se pelea con el entrenador. No. Eso es ser chingón, me cae de mal. O sea, goleador, de los goleadores del equipo, de los asistidores del equipo, y todavía le dice al técnico cómo tiene que dirigir. Y me lo sentaron por el resto de la temporada con San Diego, y San Diego ya ni siquiera pudo disputar el título. Lo traspasan al Galaxy, una parte del sueldo la asume el Galaxy, otra parte del sueldo la asume San Diego, y al próximo año, donde sea, ya lo asume el Galaxy por completo. Pero vamos a escuchar qué es lo que dice el Chucky Lozano al respecto. Escuche usted su llegada a Galaxy. Escuche lo que dice el muñeco.
2: En algún momento se acerca, yo encantado y feliz de tener una plática. No he tenido ningún acercamiento con Rafa, siempre estoy abierto a estar dentro de la selección. Me encanta, me fascina y siempre me siento muy orgulloso de pertenecer a la selección y representar a México. En algún momento se acerca, yo encantado y feliz de tener una plática. Son procesos, son etapas, me tocó vivir este proceso, lo viví de la mejor manera, con mi familia, con mis hijos, que lo disfruté mucho, un proceso complicado, pero aprendí muchísimo. Yo sé quién soy, yo sé quién soy como persona y creo que soy una gran persona. Siempre he tratado de demostrarlo en cada momento. Voy a dar todo lo mejor de mí para este club. Espero que salga de la mejor manera todo. Lo más importante es ayudar al equipo, estar de la mejor manera para ellos. Yo soy muy ambicioso y creo que puedo ayudar mucho a este club. Ojalá que se...
0: Mire, el rey Juan Carlos tiene una frase que a mí me encanta. El rey Juan Carlos tiene una frase, tiene muchas frases. No importa que me digas perro, lo que me molesta y me encabrita es la perra manera como la que me lo dices. Yo también creo que...
3: No importa que me digas perro, sino la perra forma en que me lo dices.
0: Lo dices. Entonces, yo creo que el Chucky es buen perro, pero se pelea con Javier Aguirre o la federación por unos boletos de avión, no sé qué desmadre, de ahí voy. Se pelea con San Diego. Pero no puedes prescindir de... O sea, hablando se entiende la gente. Digo, después de unos golpes también y ya se vuelve la paz también. O sea, se pacifican las cosas. No, pero es la mejor...
3: Malo, pero a ver, con lo anárquico...
0: Yo lo llevo a selección, su majestad, yo lo llevo a selección.
3: Con lo anárquico que solemos ser, o sea... Yo no creo que no puedas tener diferencias, o sea, es...
0: Claro.
3: No sé qué puede pasar como para que un técnico con un jugador que se involucre en 20 goles para tu equipo entre asistencias y goles, o sea, digo, a menos de que haya una falta de respeto muy grande, ¿no? Pero diferencias, incluso una calentura, un momento de desatino, o sea, como para hacer a un lado a un jugador, me cuesta trabajo pensar que somos tan sensibles. Y después con selección nacional, si es por unos boletos de... O sea, yo no creo que no te puedas sentar y decir, oye, a ver, esto no... ahora sí que esto no es tema, ¿no? Y después seguirá el albur, ¿no? No es tema, no esté amando de amor, o sea, no es tema, no, o sea, no puede ser que no te puedas decir las cosas a la cara. Hace rato decía Damián algo muy atinado, ¿no? Esas mesas calientes que hay en los vestidores, decía que la gente de Tigres se tiene que encerrar y decirse las cosas a la cara, y de repente ahí hay un parteaguas en los equipos cuando te dices las cosas a la cara en los vestidores. Me cuesta trabajo. Porque la verdad, a ver, el Chucky es un tipo que a los 12, 11, 12 años se va a Pachuca, se desprende de su familia. No cualquiera tiene ese talante para hacerlo. Después termina debutando muy, muy chavo a los 18 años. Es campeón con Pachuca. es vendido a Europa, es campeón en Europa, en Holanda, es campeón con el Nápoles, que no habían sido campeones desde lo de Maradona. Ancelotti lo quería, incluso lo ponía de media punta, no, ni siquiera como Nápoles extremo.
0: Hasta el centro delantero lo pusieron.
3: Por eso, bueno, y jugó con la selección nacional contra Bélgica, aquel partido amistoso que ganamos 3-2, que ganaron 3-2 y que hizo dos goles, de centro delantero o de media punta detrás del centro delantero. O sea, no se peleaba por forzosamente jugar donde él quería, sí entraba en sensatez. O sea, a mí me llamó mucho la atención que no lo llamaran a la selección nacional. Ojalá pudiéramos recuperar al Chucky en selección, porque le rompieron casi el cuello y regresó. Lo pateaban.
0: Yo ya descubrí una cosa. Dicen que el portero está loco, que es un animal diferente. Pero esos extremos volantes, digo, sin agraviar a nadie aquí presente, esos extremos volantes también están locos.
3: Están marreando aquí a dos leyendas, o sea, del fútbol.
0: El poli se pelea contra tres jamaiquinos. No iba a ganar, nunca iba a ganar el poli. Damián se hace expulsar en una final, quiso repartir los golpes y se los llevaron.
4: Bueno, algo de eso hay que tener, para destacar también. No solo con la pelotita. No, escuchado, no. O sea.
0: Ya llegó mi compadre Barrón, saludos.
4: Hola, Mucho querido.
5: ¿Qué pasa, señores? Mis queridos jefes y jerarcas, ¿cómo están?
0: Todo bien,
5: mira
0: todo
5: dónde
0: bien.
5: Estoy. A ver, dale. Acá donde sufre el Pachuca. Acá donde el Pachuca siente el ruido del tigre. ¿Eh?
0: Compadre, empataron contra el Vancouver. No jodas, te digo que es el Volflán, ya no es el volcán.
4: No digas eso, por favor.
5: Hoy estamos viviendo una época de vacas flacas. Hoy los tigres estamos cayendo en una resbaladilla que parece no tener final. Pero acuérdate que los equipos. Acuérdate que los equipos grandes se reconstruyen como las águilas, compadre. Tenemos que arrancarnos el pico y quitarnos las garras para poder volver a ser ese equipo grande que domina el fútbol mexicano. Hoy estamos tocando fondo. O sea, peor que esto no va a pasar, ¿eh? Damián, peor que esto que acabamos de ver aquí en el vocal, no va a pasar.
4: Punto de inflexión. Cada quien con sus responsabilidades, ya lo
5: comentamos. No perdimos.
4: Y salir adelante.
5: Y ni así perdimos.
4: Sí, la vara tiene que estar un poco más exigente, ¿no?
0: No, pero bueno, perdimos.
5: Van a venir. Pero a ver, Nahuel sí cometió una locura. Hoy aventar al árbitro. Es una tontería lo que acaba de hacer Nahuel. Acá me tocó vivirlo, pie de cancha. Y sí, se volvió loco, Damián. Creo que
4: es más de lo mismo, más de la situación que te envuelve y la impotencia que te genera.
0: Quédate en el estadio, compadre, te ves mejor en el estadio.
4: Sí, una posición.
3: Tienes más señal.
0: Y tienes más señal también. Échale saldo, Pony, échale saldo ahí en el
4: sí, la tienda. Tirar una monedita.
0: Bueno, a ver, Damián, decías
4: sumándome al comentario del Rey, el Chucky Lozano es un jugador que no te podés dar el lujo de no tenerlo. Yo creo que el Chucky Lozano en su faceta estando bien, es un discutido total en donde sea. Yo creo que México no tiene este tipo de jugadores, todavía no han aparecido este tipo de jugadores que te marcan una diferencia como él. Entiendo que el pasaje del no ir al Mundial fue un poco más, no digo teatral, pero fue algo más de por la inconsistencia del momento que estaba pasando, por la no actividad que estaba teniendo en este equipo de la MLS. Y quizás estuvo vinculado con eso, su no participación, porque estamos viendo un jugador de alrededor de 30 años. Yo creo que era un momento bueno. No recuerdo ahora bien si futbolísticamente él estaba realmente en un nivel como para estar en la selección. Pero el Chucky estando bien, es imposible que no quieras contar con él. Yo creo que en este punto, si Rafa toma conciencia esperando que el Chucky en este nuevo equipo, en el Galaxy, pueda rendir a lo que nos tiene acostumbrados, yo creo que va a tener su lugar en la selección, sabiendo de que acá el próximo Mundial va a tener 35 años. Pero este proceso, esta faceta, todavía podemos tener un Chucky distinto, ¿no? Que haga diferencia. Es una opinión que la sigo manteniendo desde su pasaje por Europa. Yo creo que es un jugador que todavía difícilmente, estando en activo, pueda reemplazarse, ¿no? Fácilmente.
0: Pony, ¿tú qué hablarías con tú que referente, leyenda, ¿qué hablarías con el Chucky Lozano si tú compartieras vestidor con él?
6: Bueno, obviamente que hay una situación ahí que no sabemos de fondo, pero pues tiene que haber existido algo muy fuerte como para que lo separaran del plantel, pero concuerdo totalmente con todo, ¿no? En este caso, pues el técnico no puede ser tan poco inteligente como para no buscar una solución. Todos sabemos que los jugadores en algún momento tienen su momento de locura, de calentura, y quizás eso fue lo que pasó y que realmente se podría haber quizás sobrellevado con una plática. Más allá de que uno diga cosas a veces faltando el respeto, pues yo creo que hay puntos en donde uno puede llegar a ponerse de acuerdo por el bien común, o sea, por el bien, en este caso, en su momento del equipo San Diego, por el bien del jugador, por lo que venía, que era el hecho de que el Chucky estuviera en la selección y aportara toda la calidad que tiene. Entonces, obviamente que son situaciones que uno como técnico tiene que manejarla con cautela, con comunicación, y situaciones que se van a presentar siempre dentro del fútbol. Esas no son cuestiones viejas, sino que hay que saber manejarlas, y en este caso tanto las dos partes pues tienen que poner de su parte como para que las cosas fluyan, ¿no? Y bueno, lamentablemente no tuvimos la posibilidad de que él estuviera en el Mundial por esa inactividad. Y bueno, esperar que todo este tiempo que estuvo sin jugar, pues regrese pues con la pila muy cargada y demostrando toda la calidad que tiene por el bien de él y por el bien de México, que al final de cuentas es lo que nos importa a todos.
0: Bien, su majestad, usted tiene otra frase. Yo esa se la diría al Chucky. A ver, güey, ¿hablamos como personas decentes o como lo que somos? ¿Qué es lo que te encabrita, güey? ¿Qué es lo que te emperra? Que no te den el balón, te damos el maldito balón. Órale, vas, cabrón, vas. ¿Qué te emperra? ¿Qué te enoja? ¿No le haría usted, su majestad, así?
3: Oh, yo sí creo que todo, las diferencias también son negociables. Eso es lo que yo creo, o sea, no. Y que alguien no pueda decir un punto de vista o que no pueda tener una calentura, que no somos soldaditos de plomo, somos seres humanos. Evidentemente hay de faltas de respeto a calenturas, ¿no? O sea, no sé exactamente qué pasó y hay cosas que tienen un límite, pero también creo que se puede decir, oye, a ver, le damos para adelante y nos olvidamos de esto, y es le damos para adelante y nos olvidamos de esto. Y si tú te das cuenta, como adultos, que no le has dado para adelante y que sigue trabado y que sigue enganchados y que sigue haciendo caras y que sigue con mala actitud, y el mismo grupo lo se da cuenta, ¿no? Y bueno, pues ya llegará el momento, todo tiene un límite, pero también las diferencias son reconciliables y las diferencias también se negocian. Entonces, yo comparto, no hay jugadores como el Chucky en México, güey, sí. Como para darnos ese lujo. O sea, ya lo hicimos con Vela, ya lo hicimos con todos.
0: Pero bueno,
3: hasta,
0: vámonos.
3: Hasta Hugo Sánchez lo madreaban estando en la selección, ya no.
0: Vámonos.
3: Aunque diría la canción, que, ¿a dónde vamos a parar?
0: Yo creo que usted nunca generaría una reconciliación con un cerdo del micrófono. Pero bueno, vámonos ya, porque esas son otras historias. 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Y recuerde, los jefes, de lunes a viernes para toda la Unión Americana en su estación de radio favorita. Gracias, mi hermano Damián. Gracias, Pony. Te digo que los estamos son bravos,
3: top de la industria, eres preciso.
0: Preciso. Todo como pocos. Pero como dice mi papá, si no los jodo, no los quiero.
3: Te quiero, top de la industria. Todo mi respeto y admiración a Rodri y a Damián.
4: Rey querido.
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Buenos días. Viernes, fin de semana. Good morning, frontera. Oye, te saluda el Vale a través de la Qué Buena 97.5, muchachos. Esta semana descubrí que hay que seguir así, por este buen camino de estar llegando temprano, de estar entrando al aire temprano. Y es que, muchachos, lo quiero dar todo. Me quedé pensando el día de ayer con el tema de que te habían dejado tus abuelos, tus papás. Y ¿sabes qué? Le tengo que dejar algo a mis hijos, muchachos. Le tengo que dejar algo, así que vamos a aumentar esto de darlo todo. En lugar de dar 2 horas al día, hay que dar 4 horas al día por mi parte. Voy a darlo. O sea que ya no van a ser 2 horas, muchachos. Voy a dar 4 horas. Lo voy a dar todo, te lo prometo, mi estimado Radio Escucha. Porque, oye, ¿cómo que no le voy a dejar nada a mis hijos, mijo? O sea, no quiero ser ese que deja hasta la deuda del ataúd. ¡Claro que no! Buenos días, ¿cómo amanecieron, muchachos? ¿Qué le vas a dejar, perro? ¿Qué le vas a dejar a tu hijo? ¿Qué le vas a dejar, perro? Cuéntamelo. No vas a salir como el abuelo, mijo, que no dejó nada. ¿Qué vas a dejarle a tu chavo, a tu chava, perro? Ay, espérate, buenos días. El vato que no aporta nada, ¿no? Acá viene agüitadillo, hasta le va. No le cambies, mijo, no le cambies. El vato que no aporta absolutamente nada, ¿no? Ya le va a cambiar de estación. No, no te creas, si no aportas nada.

importa, mijo, aunque sea tiempo, te lo van a agradecer, te lo aseguro. Oye, quiero mandar un saludo muy especial. Esta mañana quiero arrancar con un saludo muy especial para todas esas mamis guapas de esta hermosa frontera y sus alrededores. Ni hablemos de las de Deming, porque les he comentado, no hombre, vieran la belleza que nace ahí en ese pueblito. Pero un saludo muy especial para esas mamis de esta hermosa frontera. Yo, cada que me toca la era de la escuela con mis niños, ¿cómo le hacen, mamás? ¿Cómo le hacen para despertarse, alistarlos, que no les falte absolutamente nada, dejarlos en la escuela, irse a trabajar o irse a la casa y no? ¿Cómo le hacen, mamás? O sea, ¿cómo está este rollo de ustedes, mami? ¿Es un don que Diosito les dio? ¿Es por naturaleza? ¿De dónde sacan las fuerzas, mamis? En serio, yo las admiro demasiado. Soy papá divorciado, se los he compartido, y no me queda más que seguirlas admirando. Oye, según yo puse la alarma, ¿no? Yo me despierto todos los días temprano. Cuando me toca llevarlos, mi rutina es diferente. Me levanto un poquito más tarde porque pues es enfocarme en ellos. Oye, no me alcanza el tiempo, muchachas. Y que métete a bañar. A mí siempre me ha gustado, desde que yo tengo uso de razón, nosotros siempre nos bañamos en las mañanas. Porque sé que hay niños que bañan en la noche. Yo no, mis hijos y yo. Yo no puedo hacer eso, muchachos. Yo no. Yo, mis niños se tienen que meter al agua ahorita en la mañana para que se despierten. Y que la mochila, y que el gel, y que el lonche, y que la computadora, y que el termo de agua, y, o sea, ¿cómo le haces, mami? Y lo deja tú, la mayoría de estas mamás todavía de ahí se van a jalar, y todavía de jalar se van otra vez por ellos a la escuela. No, hombre, muchachas, qué bárbaras. Les mando un fuerte abrazo, que Diosito las bendiga hoy, mañana y siempre. Aparecí muy inspirado hoy, ¿o qué? Oye, me voy a estar conectando en el Facebook. Yo soy Valentín, quien te acompaña todas las mañanas. Por si es tu primera vez sintonizando esta estación, déjate comparto algo poquito de esta estación. Si es tu primera vez, no le cambies, quédate aquí. Estás con el locutor más joven de la frontera, el locutor más guapo de la frontera, la estación que te toca a todos los géneros. Arrancamos desde las 7 de la mañana de lunes a viernes, no hay fallas. Te acompañamos hasta las 11. Los mejores DJs están aquí en cabina. Diana Solís a las 11, Fer Levario a las 3. ¿Qué más quieres, Radio Escucha? ¿Qué más quieres? Ay, ando muy enamorado, muchacho.

0: Y es por ti, mija, y es por ti.
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0: Oye, excelente. 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
0: Ándele, pues. ¡Qué rollo, muñeco! Oye, fíjate que amanecí muy de buenas, ¿eh? Ando muy de buenas. No quiero que vas a arruinar mi día. He tenido un agosto maravilloso, muchachos. Te quiero transmitir toda esta vibra que traigo por acá. Oye, por cierto, saludos para mi carnalito el Mono, quien cumplió años, no sé si hoy o ayer o antier, pero no me queda más que desearle un happy birthday y que la siga pasando súper, súper bonito y que disfrute al 100 su fin de semana. ¡Felicidades, monito! Oye, fíjate, Radio Escucha, te confieso algo. Ha sido un mes bien fregón. Ando súper contento, ando bien emocionado. Y la neta, te digo algo, ando bien enamorado, muchachos. Ando muy enamorado. Espérate, no te rías, Ando muy enamorado. Ahora, yo te pregunto a ti, Radio Escucha. ¿Se puede durar enamorado toda la vida de la misma persona? O sea, ¿sí existe eso, muchachos? Porque tú sabes que al principio, pues, todo es color de rosa. Luego vienen los fregazos. ¿Se puede durar enamorado de la misma persona toda la vida, muchachos? ¡Cuéntamelo! Voy a estar en el inbox. Ahora, te voy a pedir un favor, Radio Escucha. Si eres de esos que trae un desmadre en el inbox, no te atrevas, mijo. No te mereces que te lea, por favor. Mejor quédate callado. Compártemelo. No, mi Vale, no creo que se pueda durar enamorado toda la vida. Yo sí creo, yo te voy a decir una cosa, Radio Escucha, y no te vayas a ofender con lo que voy a decir. Te digo una cosa, yo sí creo que hay muchas parejitas aquí en esta frontera. Ya ni vamos a hablar en el mundo, vamos a hablar de la frontera. Yo sí creo que allá afuera hay miles de parejitas que ya no se aguantan el uno al otro, pero a lo mejor la estabilidad económica los hace seguir juntos. El tema de los niños sí es verdad, muchas de las veces los hace seguir juntos. Y es triste porque, déjame te digo una cosa, Radio Escucha, solo se vive una vez, Solo vas a tener 35 años una vez, solo vas a tener 40 años una vez, y también es triste vivir así, ¿no? Infeliz. Pero yo te pregunto, ¿el amor puede durar toda la vida? ¿El amor para toda la vida sí existe? Dice por acá un estudio, muchachos, déjame te lo digo, dice un estudio de tres universidades muy grandes en Estados Unidos que se hizo alrededor del país, que el amor para toda la vida sí existe, pero cambia de forma. No se mantiene como la euforia del inicio, sino que se transforma en un compromiso diario basado en el respeto, el cuidado y metas en común. Para comprender la diferencia científica y real entre el enamoramiento inicial y el enamoramiento y el amor duradero. Cuéntamelo. ¿Sigues? Tú que tienes ya 20 años con la loba, ¿sigues enamorado? ¿Crees que existe el amor para toda la vida? Ahora, sí, mijo. El vato que trae un desmadre en los en el inbox, ¿va? Acabo ya sudando, ¿no? No pasa nada, carnalito, no pasa nada. A lo mejor estás con ella por los niños. O, mija, no pasa nada. A lo mejor estás con él porque te trae montada en un camionetón y tienes una casa de 4 recámaras y te lleva de viaje 2 veces al año. ¡Cuéntamelo! En verdad se pueda. Yo necesito saber a los que ya tienen 20, 30 años juntos. ¿Se puede estar enamorado toda la vida? Y sabes, ahora, yo te voy a decir una cosa, Radio Escucha. De las redes sociales yo no puedo creer absolutamente nada. Tú sabes que en las redes sociales nosotros nos dedicamos a hacerle creer a la gente que estamos muy enamorados, que somos los más felices, que no somos, tenemos el mejor trabajo, que nuestra vida es perfecta, porque de eso se trata las redes sociales, ¿no? Esa es la realidad, mijo. Cuando por dentro yo conozco parejitas, y no voy a decir nombres, que en redes sociales son los más felices, mijo, y al vato yo me lo topo cada fin de semana o cada viernesito me lo topo por ahí enganchado. Ay, con su madre. Oye, voy a estar en el inbox. ¡Ay, Dios mío! Ahora, hay diferencias entre enamoramiento y el amor, y te las quiero compartir. Hay claves para que una relación dure, toda la vida. Oye, me acaba de llegar un mensajito, ¡qué felicidad! ¿Sabes qué? Me acaba de llegar un mensajito, me dice, ya aterrizamos en Guadalajara. Oye, mis jefes, quiero pensar que han estado enamorados toda la vida, acabamos de celebrar hace unos meses su... ¿qué fue? ¿Su 42 aniversario? Bodas de rubí, mijo. Hijo de su madre. Acaban de aterrizar a Guadalajara. Se me van más de una semana, creo que 2 semanas. Guadalajara, Barra de Navidad, la Huasteca allá en San Luis, Ciudad de México. ¡Qué rico! ¡Qué rico! ¡Buenos días, mi Vale! ¿Traes ganas de destruir matrimonios o qué? cuenta. No, muchachos, al contrario, les estoy diciendo que estamos muy enamorados. Enamorados, qué rico, qué bonito. Oye, cuéntamelo, yo te espero en el inbox. Saludos por ahí a Ladri, a Eric, Carlitos, Junior, Luisito, David, Isa, Eduardo. Pensé en ti, mi amor.

0: ¿Cómo lloras, mijo? ¿Cómo lloras? Espérense, güey. ¿Cómo no, hombre? El inbox, 7:53 de la mañana. Ya fue mucho, muchachos. Dice por acá, mi Vale, ¿cómo lo has dado toda esta semana, güey? Si se me tienes muy feliz, cada mañana así debería ser. Ya sé. Oye, recuerda que hoy Radio Escucha, nosotros a las 9 de la mañana. En realidad, yo me voy hoy a las 9 porque a las 10 vamos a estar en Frontera Radiators, ahí en el 123 de la calle Chelsea, en un control remoto con mi compita el Rod. Vamos a dejar las mezclas para ti, no te me preocupes. Y te quiero compartir que vamos a estar haciendo una dinámica para regalar boletos para Edith Márquez, ¿ok? También por ahí, ayer hablaba con Darío, porque le decía, oye, Darío, andamos muy lentos, güey. O sea, estoy viendo que vienen tantos eventos. Y se hablaba de ya estar amarrados los boletos de Alicia Villarreal y el Meet & Greet. Ya están amarrados los boletos de Intocable. Están amarrados los boletos de Edith. Entonces, vamos a empezar con la regalía, muchachos. Nomás ténganme paciencia, ¿ok? Dice, buenos días. Yo no voy a decir nombres, muchachos. Aquí no estamos para juzgar ni para nada. Simplemente, o sea, dice por acá, diferencias entre enamoramiento y amor, ¿no? Enamoramiento dura pocos años. Es una fase intensa de hormonas y no se puede sostener para siempre, mijo. Ahora, el amor maduro es una decisión consciente basada en la confianza, en el compañerismo y en la aceptación real de la otra persona. Qué difícil, va, qué difícil, muchachos. ¿Cuánto egoísmo no hay en las relaciones? Y no vamos a entrar en temas de que no, es que tú no sabes. No. ¿Cuánto egoísmo no hay en las relaciones, en las parejitas? ¿Cuántos hombres no dejan de ver a su familia? Porque es más, no me voy a ir tan lejos. ¿Cuántos hombres no dejan de ver a su madre? Porque a la señora se le ocurrió. Y a lo mejor era una víbora, pero tú no eres nadie para prohibirle a tu esposo no ver a su madre, mija. ¿Cuántas mujeres dejan de ver a su familia porque el vato se puso macho y o sea, qué mala onda? No sé si tenga por ahí parejitas así, no sé si tenga vatos así. Yo en lo personal conocí hombres, porque me llegaron a contar historias, mi papá, mi mamá, que dejaron de ver a su mamá, muchachos. Dejaron de ver a su mamá por la vieja, güey. ¿Cómo? ¿Cómo? No lo entiendo. ¿Cómo vas a dejar que controle el ver a tu mami, aunque no le caiga bien, mija? O sea, aunque no te caiga bien, pero bueno, no sé. Todos pensamos diferente, ¿verdad? ¿Ve lo que dice el amor maduro? La aceptación real de la otra persona. Oye, te empiezo a contar historias que me empiezan a llegar aquí en Qué Buena 97.5. Espérate, güey, es para entretener a los radioescuchos con lo que llegan al jale, güey. Dice, buen día, mi Vale. Yo tengo 19 años con mi esposa desde high school. Juntos hemos batallado y ahora que el barco está arriba, no pienso dejar a la del proceso. Bendiciones, mi Vale. Buenos días. Oh, ¡qué bonito! ¿Cómo lo leo? Muchachos, no me dejes, que no me dejan ser serios ustedes. A ver, no, sálganse aquí. Ve, ahí te va la otra. Ahí te va. Yo no estoy aquí para decir nombres, muchachos. Y a mí no me salgas con que, a ver, Vale, mi viejo no manda el mensaje o mi vieja. Allá tú. Yo no sé qué rollos traigas tú. Dice, primero que nada, no digas mi nombre. Claro que no, mi amor, no voy a decir tu nombre. Dice, Vale, llevo 15 años con mi esposo. Yo sí estaba enamorada y lo amaba, como no te imaginas. Hasta hace un año que me falló. Por mi parte, yo sí pensaba que se podía estar enamorado y amar a la misma persona toda la vida. Pues yo creo que ya no, muchachos. Hijo de su madre. Ay, Dios mío, mi vida. Dice, buenos días, el amor de lejitos. Dice, yo duré 13 años casado y tengo 2 meses separados, mi Vale. Ay, mi. Este es el muerto, ¿va? Espérate. Perdóname que rabiate que me, pero es que este es el muerto, güey. El muerto, muchachas. El muerto anda disponible, mija. El muerto anda disponible, lleva 2 meses. Ya te imaginarás cómo va a andar el muerto. Ay, güey, espérate que me tengo. Ay, Dios mío, perdóname, yo quiero soy, ya están todos en la escuela. El muerto, chicas, anda disponible. El güey lleva 2 meses ya de separado. Tú te imaginarás, mija, cómo ha de andar el vato. Oye, dice por acá, dice, sí se puede, mi vale. A ver, ve, mijo, ¿cómo te fijas, radio escucha? Apenas me engancha aquí a tanda. Ahí vamos al corte, güey. No tenemos nada de que no hay, si no hay tema de deporte hoy, no tenemos nada de qué hablar, mijo. No pasó absolutamente nada interesante. Ahorita damos los juegos que se vienen el fin de semana. Dice por acá, dice, sí se puede, mi vale. Good morning, bendiciones, que tengas excelente día. Sí se puede, mi vale. Todo con respeto, que haya mucha, mucha comunicación, lo más importante. Y que siempre riegues el pasto. Nunca lo dejes de regar. O sea, nunca, que nunca se acaben los detalles. El amor es hermoso y más cuando eres correspondido. ¡Que viva el amor! ¡Ay, qué bonito! La raza por acá, buen día. Dice, saludos, mi vale, sin decir mi nombre, ahorita que dijiste que por los hijos, a veces uno se queda y deja, te digo que no pienso lo mismo, porque después los hijos te dicen lo que sufren al verlos gritarse y ser indiferentes. Creo que el amor se va convirtiendo en costumbre. No dudo que haya cariño, pero amor no creo. Feliz viernes. ¡Qué bonito! Oye, antes de seguir con estos, gracias por compartir, muchachos. Tú no lo vas a creer, hay gente que está escuchando y que la está pasando súper mal ahorita, Échale ganas, amiga, amigo, no pasa absolutamente nada. Enfócate en ti, enfócate en lo positivo. Si tienes hijos, enfócate en ellos. Si ya no la quieres, el niño, la niña no tiene la culpa. Hazlos feliz a ellos. No, hombre, hey, mi vale, andas muy filoso este fin. Que va a haber muchos divorcios. No, al contrario, van a tener un fin de semana bonito. Sal de la rutina, güey. Llévatela al fin de... Váyanse a Ruidoso mañana temprano. Si no tienes para quedarte, nomás váyanse a dar la vuelta, almuercen allá, regrésense, mijo. Dice por acá. Ay, caray, dice por acá, dice, sí, vale, sí se puede, pero a veces también lo odias al mismo tiempo. Yo voy a cumplir 13 años el 31 este mes. Y tengo un tío así y mi abuela murió así. Ah, muy bien. Oye, gracias por compartir, gracias, dice. Ah, hijos de su madre. Mijo, espérame, ahorita te leo. El que me mandó la historia larguísima, espérame, mijo, ahorita te la leo. Porque dice, yo quiero a... Mi vale, yo quiero ir a ver a Alicia Villarreal, las tequillas que van a regalar los de Frontera Radiators, ¿se puede escoger? No, mi vale. En el de Frontera nomás vamos a rifar los de Edith Márquez. Yo te aviso cuando arrancamos con Alicia. Dice, mi vale, yo sigo enamorado. Pero, dice, yo sigo enamorado, pero no me atrevo a decirle a mi esposa. Ok. Caray. Dice, por acá, ahí te voy, mi vale, se quieren a primavera en la hora libre. Mi vale, buen día, yo tenía 17 años de casado y ya tengo 8 meses separado. Hijo de tu... Oye, güey, ahorita que dices eso de 17, ya ves que la gente te dice como, no, que cuando ya llevas, no sé, a veces dices, ¿cuánto llevas de casado? 10 años o 20 años, no, ya la pasaste. Déjame te digo una cosa, bueno, al cabo no la conocen, mi contadora, a quien quiero mucho, guapísima la señora, ella se divorcia ya muy grande, muchachos, ya muy grande, más de 40, creo que el 40 y cúbole, más de 45, ella se divorcia muy grande, y ella me dijo, o sea, duraron años de casados, no sé, 20 años, 25, 30 años, y ella, pues ya de tanto año, ya 10 años llevo con esta contadora, que por cierto le debo feria, ¿va? Todo el año, yo le tengo que mandar el dinero. Mi contadora me confesó, de tantos años que nos conocemos, yo le platico mis historias y yo tengo esa, no sé si me entiendas, radio escucha, siempre he tenido esa como conexión con la gente para que me cuente sus problemas, no sus problemas, su vida privada. Y me acuerdo que mi contadora me cuenta su historia del divorcio, dura muchos años casada y ¿saben qué me dijo, chicas? Que se arrepiente tanto de haber tomado la decisión tan grande. O sea, que ella yo creo que estaba lista para dejarlo desde los 30 y cúbole. Y que por aferrarse a que... Y no estoy dando, o sea, no quiero ser ese que dé el empujón, como dijo el vato, y no voy a ser el güey que ahorita llegue la vieja y ¿sabes qué? Ya estuvo, mijo. No. Pero, o sea, lo que voy, piénsala bien, mija. No es el mejor camino. No, se sufre demasiado, se pierde demasiado. Pero sí hay veces que también dices, cuando lo haces, dices, lo hubiera hecho. Ella me dijo esto, chicas, ¿eh? Lo hubiera hecho de los 30 y cubre. ¿Cómo andas, mija? Déjame, voy al corte rapidito, ya regreso. Claves, dice por acá, las claves para que una relación dure. El vale en la mañana, quien qué buena. Ya, no, coño. ¡Qué pedo! ¡Cámbiale, mijo! ¡Mejor cámbiale de la que buena!
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7: Ay, Dios mío, mi vida. Ay, qué rico. Ay, ya viernes, fin de semana, muchachos. Oye, por acá si te acabas de conectar, le preguntaba a la raza que si el amor... No, que si puedes durar enamorado toda la vida. ¿Qué rollo, mi Ruby? Good morning. Que si puedes durar enamorado toda la vida. Dice el estudio, muchachos, que el amor para toda la vida sí existe. Dice, buenos días, Aníbal, andas con todo, quemando parejas para que disfruten el fin de semana. Eres un desmadre, Aníbal, no, hombre. Me traes a pura risa. ¡Ey, muchachos, qué rollo con lo cómo andas! Espérate. Bueno, pues, quiero leer los mensajitos de la raza que piensa. Dice... Buenos días, mi vale, hoy pareces Walter Mercado. No, ando muy pasado, ¿qué? Ya sé, perdóname, Red Sweet. No, es que ando enamorado, muchachos. Ando enamorado, dice, a llorar con cabada. Dice, mi vale, no porque acaricias un perrito en la calle no significa que ya no quieras. ¡Eres tu vato! Mujeres, ¿qué tienes en casa, mija? Hay que tener cuidado, yo no puedo quemar. Mira lo que dice. Mi vale, no porque acaricias un perrito de la calle, no significa que ya no quieras al de la casa, ¿eh? Ay, güey, qué metáforas, en serio. No, hombre, muchachos, están pesados, ¿eh? Están pesadotes. Mija, ¿qué tienes en la casa? No quiero, es que no quiero armar polémica, pero... Ahorita, ¿cómo ha de ir la loba, güey? Ahorita, sacadota de onda, ¿va? ¿A cuál perra está acariciando? Ay, no, en serio, la raza de la que buena, muchachos. ¿Qué rollo con ustedes, muchachos? Yo nunca había escuchado esa. Dice... Mi vale, yo creo que de primero se enamora. Y después ya solo es costumbre. Ok. Dice. Ay, no, que en serio. Dice, el amor sí existe. El amor sí existe, mijo. Pero por el club que enamora. El Focha Calcio. Oye, le mando un saludo a Raúl. Ya, oiga, Raúl, si está escuchando, si alguien está escuchando, díganle, mándenle este mensaje a Raúl. Mis niños pertenecen al club que enamora. Se llama Foya Calcio. Nosotros pertenecemos al club que enamora. Es cierto. ¡Ey! Si alguien conoce a Raúl, díganle que aquí traigo su lana ya. ¡Qué vergüenza! En serio, le debo como 3 o 4 meses de mensualidad. Aquí traigo toda la lana, mi Raúl. Nomás que sabe que Raúl la traigo en efectivo. Por eso no se la he podido mandar. Apenas empezó a caer la lana, qué vergüenza. Por favor, mándele mensajito a Raúl, él es el encargado de Foya Calcio. Y díganle, Raúl, ahí anda un güey diciendo que ya tiene su lana, es un güey que le debe, que trabaja en la radio. Ya, qué vergüenza, en serio, no, y ahorita voy a pagar. Oye, dice por acá, Mi Vale, sí se puede estar enamorado, pero aunque siempre comas ribeye, se antojan taquitos de frijolitos, ¿eh? No, por favor, Dios mío. ¿Qué rollo con los hombres? No. Chicas, ¿qué tienen en casa? Dice, el estudio dice, estos güeyes, por Dios. Ay, no sé si estén escuchando familiares, espero y no, pero me vale, pues para ser más entretenido este esta mañana. Mi jefe en una plática cuando me divorcié me abrazó, ¿ah? Y me dijo que no me agüitara, que todos fallábamos y que todos los hombres fallábamos. Mi abuela tenía un dicho que decía, ahí te va lo que decía mi abuela, muchachos. Mi abuela decía, en paz descanse, por parte de mi madre, mi abuela Berta, decía, todos los hombres son iguales, menos mi compadre y también él, mijo. ¡Ay, güey! ¿Cómo va la raza? Esto decía mi abuela, chicas. Todos los hombres son iguales, menos mi compadre y también él. ¡Qué perros! ¡Qué feos! ¡Qué horribles, en serio! ¡Qué horribles! Estamos aquí para hablar si el amor dura para toda la vida. ¡Qué perros son, en serio, eh! Me están cayendo gordo, eh. Me están cayendo gordos. Dice que el estudio, chicas, hay que creer, mija, hay que creer en el amor. El amor para toda la vida sí existe, pero cambia de forma. No se mantiene como la euforia del inicio, sino que se transforma en un compromiso diario basado en el respeto, el cuidado y metas en común. ¿Tú crees que el amor existe para toda la vida? 8:00 a.m. con K. ¡Claro que qué perros, en serio! Váyanse a otra estación, por favor, qué perros. Mándale mensajito, perro, para que la veas hoy.

0: Claro que existe. Mira, mira qué bonito mensaje acaba de llegar, ¿eh? Mira qué bonito mensaje acaba de llegar, te lo quiero compartir. Agarra la onda, mijo. Dice mi Vale, el amor eterno, yo creo que el amor eterno sí existe. El problema somos los hombres, que no nos adaptamos a los cambios de la mujer. Y por eso hay muchos divorcios. Saludos, mi Vale, buen día. Qué bonito mensaje, ¿eh? Dice, buenos días, mi Vale. Yo tengo casi 2 años separada. Teníamos 10 años de casados y 13 desde novios. La neta sí fue una decisión difícil. Yo no me arrepiento y siendo honesta, se podría decir que tenía la mitad de mi vida con él. Muy bien, mándame saluditos. Ay, güey, qué bonito. Pero, muchachos, estábamos hablando, fíjate, estaba leyendo por acá. Ah, yo confío en el Vale, va, que anda bien enamorado ahorita. Dice, yo confío en el estudio de estos güeyes, de que el amor para toda la vida sí existe. Dice por acá, la comunicación, muchachos, la comunicación, la clave, hablar de forma clara y resolver los problemas sin herir el uno al otro. Proyectos en común, muchachos, compartir metas, caminar hacia el mismo destino y trabajo diario. Como decía una radioescucha, regar el pastito, regar la plantita, cuidar el vínculo con pequeños detalles y paciencia. Perro, salte la rutina hoy, mijo. Llévatela, no tiene que ser su cumple, llévatela a cenar el día de hoy, váyanse el fin de semana, mijo. Uy, tantos lugares. Llévatela a un lado el día de hoy. Llévatela a bailar el fin de semana. ¿Cuánto tienes que no te vas a bailar? Voy a empezar a cobrar aquí, mijo, Voy a empezar a cobrar, o sea, mi sueldo, mis endorsements, mis remotos, mis comerciales y todas las terapias, güey. Sí, o sea, la gente agarrando terapias de a gratis, mijo. No, hombre, tan pesadotes esta raza, en serio, Sí, carnal, sí te lo voy a leer, mijo. Espérame. Dice, buenos días, mi Vale. Yo pienso y estoy segura. Ay, estos mensajes, qué bonitos, gracias, muchachos. Ya, porque nos tenemos que ir al corte comercial. Aparte que si viene la jornada 4, ¿no? Del fútbol mexicano y te tengo que dar los horarios. Dice, buenos días, mi Vale. Yo pienso y estoy segura que el amor sí existe. Lo vi con mis bisabuelos casi 80 años, lado a lado. Siempre el respeto. Y él decía que hombre que engaña a una mujer realmente nunca la amó. Además de que decía que mi abuelita tenía los cuchillos cercas. Fíjate, ve lo que decía este señor de experiencia, mijo. Yo no sé, ¿verdad? No me voy a meter a detalles para ti, perro, pero perrito, lo que dice. Hombre que engaña a una mujer realmente nunca la amó. Hijo de su madre. Gracias, qué bonito mensaje. Gracias por compartir. Hijo de su madre, qué bonito. Es que un radioescucha me mandó aquí una reflexión del amor. Se las voy a leer porque yo no quiero dejar a nadie fuera, muchachos. Te la voy a leer la reflexión que me mandó el radioescucha. Ahorita que andamos muy enamorados. Dice, ¿qué es el amor? Respuesta rápida. El amor y el enamoramiento están relacionados, pero no son lo mismo. El enamoramiento es la etapa inicial de una relación o de la atracción hacia alguien. Sentir una fuerte emoción y entusiasmo, pensar constantemente en la otra persona, idealizar sus cualidades, experimentar las maripositas, estar influido por cambios hormonales. El amor, en cambio, es un vínculo más profundo y estable que puede surgir después del enamoramiento. Aceptar a la otra persona, sentir confianza, buscar el bienestar del otro sin perder el propio, mantener el vínculo incluso cuando desaparece la emoción. Oye, qué bonito, mijo. Gracias, Daniel, Pregunta, mijo. Pregunta, con todo respeto. ¿Casado, divorciado o comiendo taquitos de frijoles? ¡Ay, qué horrible! Espérate, qué buena pregunta esta mañana. ¿Casado, divorciado o comiendo taquitos de frijoles, mijo? Cuéntamelo. Oye, qué bonito, ¿sabes? Qué bonito, el de buscar el bienestar del otro sin perder el propio. Oye, qué feo, ¿verdad? Cuando ya no hay paz mental, güey. Cuando ya no. O sea, y sabes que no era mi intención, mija. Si ahorita vas manejando y vas agüitada y te puse de malas con este tema, no era mi intención, te lo juro. Porque ahorita yo sé que hay muchas chicas escuchando, quienes acaban de torcer al perro desgraciado. O hay muchos vatos que acaban de torcerla. Hijos de su hija. No, no, también ellas, mijo, ¿eh? ¿Cómo que? También hijas de su madre. No, no, así que no. Ay, ya, pues, ya acabamos por aquí. En conclusión, mijo.
1: Y ahí sí, ya desmadré toda la frontera, ¿va? Y luego ya me voy muy como si nada. No, espérate. En conclusión, recuerda que el amor sí existe. ¿Ok? Ay, no, discúlpame, radio escucha, ¿no era? No, el tema del día por si acaso. Ay, de lo que te perdiste, mijo. Que diabita, qué rollo, ¿vale? ¿Qué está pasando, güey? Mijo, ya vamos toda la semana con temas y tú apenas. De lo que te perdiste, hablábamos de que si el amor existe para toda la vida y la raza se descontroló un poquito, pero qué bonito tema, va, que la neta, qué bonito. Mi vale, la rolita por Apache está perra, dicen por ahí. Buenos días. Dice, mi vale, deberíamos de hacer una huelga para casarnos con dos y aparte dos noviecitas. ¡Ey! Ahora no me vas a dejar mentir, mijo. No me vas a dejar mentir. También ha habido vatos que pues me los han engañado. Y si fuiste de esos, güey, pues ¿qué te puedo decir, mijo? Ay, güey. Ay, no. Ya. Ahorita el que va escuchando, ¿qué te puedo decir, mijo? Pues no puedo opinar, güey, de algo que a mí nunca me pasó, pero.
2: Ahí te va, cabrona.
1: Ay, Dios mío.
2: Voy a cantarles una canción.
1: Vamos a poner esta rolita.
2: De las que llegan a
1: ya con esto, ya me voy al corte comercial después de esto, ¿eh?
2: Ahí te va, desgraciada.
1: Desgraciada.
2: Me mando otro pedo.
1: Mira. Ya no manden mensajes. No, no, no. Si están igual, mijo. Si están igual, güey. No creas que nomás nosotros están igualitas. Están igualitas, desgraciadas. Oye, te saludo al Vale, la que buena. Gracias. Te quiero, radio escucha, te quiero.

qué buena, somos 97.5, muchachos. Buenos días, El Paso. Buenos días, Ciudad Juárez. Qué rico. Hoy estamos en el Facebook como Qué Buena 97.5. Ahí estamos en el Face, Qué Buena 97.5. Te invito para que te conectes. Oye, habíamos subido un videito ahí del inicio del día. Ahí te encargo que me lo llenes de comentarios con tus saludos.

0: siempre al pendiente del Vale en la Qué Buena. ¡Eh! Manda tu saludito ahí en el inbox, en el inbox, no, perdón, ahí en el en los comentarios. Quiero llenar los comentarios de ese videíto con todos tus saludos ahorita para entrar al aire antes de irnos y mandar todos los saludos. Quiero presumirle a mi jefe cuánto nos quieren aquí en la mañana. No, oye, no. No, ayer hablaba con Darío, muchachos, porque la neta yo casi no veo tele. Y haz de cuenta que estaba en un lugar público y salió el promo del chavo, el chavo de nuestra voz, el que hace los promos como estos. Déjame te digo, el de la voz, este.
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0: Este chavo vive en Miami, es un perrote este güey. Ah, como lo queremos, es un perro. Es de, él está en Miami. Y es la voz para muchas estaciones aquí en Estados Unidos y en México. Y este chavo, sino que estaba en este lugar público y de repente escuché su voz. Dije, ah, caray, este güey está saliendo ¿a quién le grabó? Y era nuestro comercial de Qué Buena en Telemundo. Tenemos ahí un comercial ya más viejo que queda, Darío no lo ha cambiado. Y estaba hablando con el Darío el día de ayer. Y hablábamos de los boletos. Hablábamos de lo bien que íbamos en Qué Buena 97.5. Y le estaba presumiendo que estábamos bien enganchados en redes sociales. Y hablábamos del tema del WhatsApp, muchachos, de los audios. No sé cómo anda la raza para dejarlos mandar audio. Sabes que a veces la gente es medio groserita, ¿no? O hay gente medio hater y manda cosas medio vulgares o medio malitas. Por eso es que no nos atrevemos a abrir el WhatsApp ya, muchachos, con los audios. Me dice Darío, mi Vale, tú sabes, güey, pero vas a tener que estar leyendo los audios antes de ponerlos, porque no falta el vato que se pasa de lanza, ¿sabes? Por eso, mijo, nos quedamos más en el inbox y estarlos leyendo. Pero no, en serio, de cora, muchachos, gracias por tus minutitos. Y a toda la raza que no tiene Facebook, pues gracias por seguir ahí aguantándonos en la Qué Buena. Bueno, un corte comercial, rapidito regreso, ya llegó el rap. Porque nosotros tenemos que preparar todo y nos vamos a las calles.
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Ay, no, muchachos, qué risa me da. Oye, la raza que se sigue reportando, dice, es que decían por ahí, ya acabamos con el tema, chavos, ya acabamos con el tema, pero decían por ahí, mi Vale, qué temazo, güey, te aventaste el día de hoy. Dice, mi Vale, no manches, güey. Dice, esos temas no los des, no los saques, güey. Venía muy estresado con la loba. Decía por acá, muchachos, no era mi intención, dice mi Vale. Estaba a punto de darle unos buenos cobazos a mi viejo. No, mira la otra. Que no digas mi nombre porque conoces a mi ex. Ay, qué locas, dice. Yo duré 10 años con él, pero se le olvidó que éramos un matrimonio y me dejó sola mucho tiempo. Aunque yo lo apoyé en nuestro negocio y no luchó por nosotros. Fui la del proceso y no me valoró. Hijos de su madre, ¿qué es lo que te digo? No, no, no. Que quede bien claro una cosa, muchachos. Que quede bien claro una cosa. Todo este... Todo lo que es aquí es confianza. Yo soy como su terapista, mijo. Oye, voy a estar como el güey del el psicólogo. El de los hermanos Meléndez. No, no sé si has visto esa serie, la de Monsters. Los que mataron al papá. El vato va con el psicólogo. Y el psicólogo muy bonito les promete que... El güey les promete que... No, tú dime por qué lo hiciste, de aquí no va a salir nada. Y fue el peine, o sea, fue el que sacó todo. Fue el que fue a chismear. Oye, así voy a estar yo. Yo les prometo que nada que ver. Y lo acá a mí Vale, a ver si mi hija, tu viejo es el que anda comiendo taquitos de frijoles los. Ay, no, no se crean, muchachos. No, no, no, yo no voy a hacer ese. El viejo es el gordillo, el psicólogo de los Meléndez. Yo no soy ese. Yo soy todo, yo no digo nada, ustedes platíquenme, gracias. Aquí toda esta gente que me ha mandado, toda esta raza que me está mandando los, yo no voy a decir quién comía taquitos de frijoles, quién se aventó una barbacoa los viernes, yo no voy a decir a cuál vato están engañando con mi camarada, yo no, te lo dice tapadera, pues. Ya estamos en el tema. No, espérense, ya, espérense, por favor, muchachos, déjenme les digo una cosa. Ya para tranquilizar a la frontera, ¿qué creen? ¡Vuelve el fútbol mexicano! Oye, tenemos partidos el día de mañana, la jornada 4, para que te sientes con tu loba. Mira, mija, el sábado, olvídate si es un perro o no. El sabadito váyanse a un restaurancito, váyanse al Sanma, váyanse al Pockets, váyanse a un barecito local, váyanse a ver el partido de Monterrey Bravos. Vamos a apoyar a nuestros Bravos. Juegan allá en Monterrey a las 7:10. Tenemos que sacar los 3 puntos. Este partido lo vas a disfrutar a eso de las 7:10. Está el de Atlante Toluca. Tigres, que no la pasa bien enfrentando al Atlas. El Pumas Querétaro el domingo al mediodía, como en los viejos tiempos. El San Luis América a las 5:00 p.m. en Ciudad de México. El equipo de Torreón enfrentando al Guadalajara el domingo a las 7:00. A las 9:00 p.m. para finalizar el domingo, el Tijuana Cruz Azul. El lunes seguimos con fútbol, Necaxa León y Pachuca Puebla. Todos estos partidos son correspondientes a la jornada 4 del fútbol mexicano, que vas a poder disfrutar este fin de semana para que te ventes una carnita asada, para que se vayan a comer tú y la loba y para que disfruten lo mucho que son felices. Muchachos, no hay nada más bonito que el estar ahí apoyando. Ay, güey, la rola, discúlpame, loba. Discúlpame, mija, y no la rola que sale. Ahora, pues también está chida, mijo. Frijolitos de repente. ¿Por qué no? Nomás se vi una vez, perro. Ya le mandaste mensaje, güey. ¿A dónde se van a ir? ¿Quieres el número de mi compa, el Bacter, que tiene el Camper Suite, mijo? Te da descuento, güey. Mándame mensaje.

0: Oye, por acá somos 97.5, 8 de la mañana con 44 minutos. Oye, rapidito, fíjate que la semana pasada, Radio Escucha, me quedé sin teléfono toda la semana. Y yo soy de la vieja escuela y perdí prácticamente todo lo que tenía en mi teléfono. Fotos, videos, mensajes, contactos. Bueno, contactos como que se quedaron los primerizos. Hay mucho contacto que perdí. ¿Y saben cuál contacto perdí? El de Ivette, de Los Bravos. Y sabes que lo, como que tiene un Facebook. Si alguien la conoce, Ivette, si estás escuchándola, qué buena, mándame mensaje. Estamos preocupados porque la otra semana jugamos en casa. Ivette es la que me manda los boletos, mijo. Es la que manda las cortesías para ti, Radio Escucha, para mí. Y estoy estresado porque el otro fin de semana tenemos una visita muy especial. Viene el AME y tú sabes que mueve a todo Juárez y El Paso. Y no me han llegado. Ahora yo te voy a pedir un favor, Radio Escucha. Este fin de semana quiero que me hagas un favorcito. Si es que te gusta el fútbol. Para la gente de la Leagues Cup, mijo, ¿tú crees que nos vamos a que me llegaron como 1,000 mensajes de la Leagues Cup, güey? ¿A quién le interesa la Leagues Cup, mijo? A mí háblame del bicampeonato, a mí háblame de la Conca Champions, güey. No me hables de la Leagues Cup, güey. Por favor, mijo. ¿Tú crees que vas a venir aquí a arruinar mi fin de semana? Ahorita que ando bien enamorado, porque ¿qué pasó? ¿Cómo que qué pasó, güey? Pues nos estamos preparando para el bicampeonato y la CONCACAF, mijo. Pero bueno, volviendo al tema. ¿Te gusta mucho el fútbol? Quiero que me hagas un favor, Radio Escucha, este fin de semana. Quiero que me hagas un favor en lo que me da. ¡Eh! Díganle a Ivette que me mande mensaje. Ya perdí el contacto. No lo encuentro, güey. No lo encuentro. Si no, ahorita busco su Facebook y le mando mensajito. Ay, no, qué pena contigo, Ivette. Bueno, hazme un favor. Ahora, este fin de semana, quiero que busques un partido de la Liga Argentina, güey. Ya sabes para dónde voy. Quiero que busques un partido del Racing, güey, del Newell's, de Lanús, de Estudiantes de La Plata, del Vélez, del River, güey, del Boca. Quiero que te pongas a buscar un partido y te pongas a verlo. Quiero que veas cómo se entrega la ciudad a su equipo, güey. Ahí no hay de que si el más grande viaba o que si no, te puede gustar el que quiero que veas cómo se entrega la ciudad a su equipo, güey. ¿Cómo se entrega? Que si juega el Racing, azul, cielo y blanco todo el estadio. Que si juega el River, blanco y rojo. Que si juega el Boca, azul y amarillo. Que si juega el Vélez, blanco y azul. Que si juega Newell's, rojo y negro. Quiero que veas cómo se entrega. Agarra la onda, güey. Agarra la onda, padre. Que le vayas a un equipo, no te vuelvas loco, güey. No te va a pasar nada. Quiero que el otro viernes estemos todos de verde. Todos, todos, que se vea así todo verde, verde, verde. Ay, que grita los goles, no hay pedo. Pero vete verde, güey. Es el equipo de casa, mijo. Es el de tu frontera, donde naciste, mijo. Donde jalas. Por donde manejas de lunes a domingo. A donde vas y comes. Donde van tus niños. Donde vives. Pero bueno, si puedes, te encargo eso. Que te pongas a ver un partido de la Liga Argentina. Para que me entiendas el sentir que te pido para el fin de semana. Oye, te saluda el Vale. Nos vamos a ir despidiendo, muchachos. Ya está mi Rod. Unas palabras, mijo, ven. Para que saludes a la raza. La gente dice que qué vas a tirar esta mañana. A ver, ahí te abro el micrófono. ¿Cómo andas, mi Rod?
1: Comiendo la última dona que quedó ayer, todo embriado.
0: Oye, te escuché. No sé si fue ayer o antier, mi Rod. De hecho, quiero hacer ese tema en la otra semana. Te escuché hablar de cómo una compañera, para no decir, me encanta el chisme, güey, me encanta. Si a mí algo me encanta, mijo, es el chisme. Si mi familia me dejó algo, fue el chisme, güey. Escuché, fíjate, aunque no lo creas, ahí en la tintorería escuchan el cumbiazo de lunes a viernes, no se lo pierden. Y hablaban de una compañera que bajó de peso con mucha disciplina. Y que empezó a comer más saludable y que dejó de comer pan y algo. Empezaron a hablar de eso.
1: Ah, ok, sí, ya. Y dije, ¿cuál compañera? Pero no, ya.
0: Se me hizo muy interesante, güey, ahorita que estás comiendo. Volví al gimnasio, güey, porque había dejado de ir y estoy yendo 3-4 días. Y mi jefa me dice, güey, porque ayer fui a dejarlos porque se fueron. Que por cierto, les quiero presumir que mis jefes se fueron a San Luis. Van para San Luis, Guadalajara, Barra de Navidad, México, Querétaro.
1: Tour,
0: mijo. Y mi jefa ayer me decía, hijo, ¿pero por qué tú vas al gimnasio pero siempre tienes las panzas igual? Y yo, uno se agüita, güey, o sea, yo la meto y la meto. pero es verdad, ahorita que dices que estás comiendo, es que es la comida, güey. No es el vete a correr, no es el Herbalife, no es el jugo, no. Es el comer saludable, güey.
1: Mira, por ejemplo, yo ahorita me encontré una dona de las que dejaron ayer. Toda la semana he hecho todo el propósito de no comer nada de azúcar. Dije, bueno, pues, porque la neta he estado bien aplicado toda la semana. He estado comiendo verduras, carne, pollo, un chorro de agua. Que esas son las cosas que a veces dices tú, ay, no, qué hueva, por ejemplo, estar tome y tome agua porque me la paso yendo al baño. Ajá. Pero era lo que le comentaba a Diana. O sea, yo he experimentado en esta sola semana, todos los días me levanto así planito de la panza.
0: ¿Ah, que sí?
1: No ando inflamado. Y todo es por esos malos hábitos, como por ejemplo ahorita la dona que me estoy echando, el cafecito por el cual llegué también. Y yo veo mucha gente, yo veo, eso es un problema bien serio. O sea, en todo el mundo yo creo tener que echarte una soda o un refresco, como lo conozcan, en las mañanas. Yo tenía un conocido que todas las mañanas era, haz de cuenta que no era el agua, era echarse su coquita y pues lo que fuera a desayunar, y sus desayunos, burritos, gorditas, si no encontraba otra cosa, pues hasta tacos o hamburguesas. O sea, una vez me tocó ver allá por lo que es Sunland Park, estaba la tienda, estaba el lugar este de la W, entonces el señor llegó por una hamburguesa. Y yo lo vi, yo estaba en el semáforo y vi cómo salió, pues, del restaurante y sacó la hamburguesota, era una hamburguesa de carne, o sea, y luego se veía por la cebolla, o sea, pidió buena hamburguesa. Dije, qué asco tener que desayunar eso en la mañana. O sea, también me pongo a pensar y digo, ¿quién estandarizó o quién normalizó comer huevo en la mañana? Pero es que mucha gente no sabe, y también es que sabes que es mucha malinformación hoy en las redes sociales y con la inteligencia artificial. O sea, puedes investigar bien qué es lo saludable y lo que debemos de comer. Está como la fruta. O sea, uno dice, ay, está bien saludable. Sí, está saludable, pero hay que saber escoger la fruta porque ya traen pesticidas, ya traen muchas cosas y muchos químicos que también hasta cierto punto, pues está gacho, ¿no? Porque tú vas bien confiado a comprar el mandado y, ay, este limoncito se ve bien bonito, pero es la cera que le echan al limón, pues eso se ve verde, brilloso. ¿Me explico? O sea, por eso hay que lavar la fruta. Ahora con todo lo que traían el tema de que nada, que la lechuga, que está haciendo daño. Mijo, lávala, ponle desinfectante.
0: No, es verdad. Brad, ¿sabes qué me pasó a mí esta semana, güey? Mira, y no lo quería compartir, pero lo voy a compartir, güey. Pero me van a tachar de que es porque soy un tacaño. Te juro que no, radio escucha.
1: Comía una vez al día.
0: Mira, déjame. No. Una vez al día. No, güey, fíjate que esta semana nosotros, pues mis niños van y vienen, ¿verdad? Pero la mamá se tuvo que ir de la ciudad, o han estado conmigo toda la semana. Y pues no, yo no cocino, güey. Eso es comer en la calle. Pues una gastadera. Y la neta, no es que sea tacaño, porque me tachan de tacaño. Yo no soy tacaño, güey, pero comer en la calle es todos los días, güey. Pues haz de cuenta que me di a la tarea, güey, de que está barato donde podamos comer los tres, güey. O sea, Rod, que Little Caesars, güey.
1: ¿Sí?
0: Porque con una pizza, pues comemos bien a gusto. Ay. Que el pollo del Church's, güey, con 10 bolas. Pero te estoy hablando pura comida grasosa.
1: ¿Sí?
0: Ahorita en la mañana, güey, íbamos a la escuela. Hay un combocito en McDonald's, güey, del McMuffin, el hash brown y la bebida.
1: Sí.
0: Como por $4, güey. Pues yo por no gastar, mijo. O sea, no, estoy gastando, pero no sé si me entiendas, güey.
1: Sí, o sea tiene sus lados. Sí, güey. Tiene sus lados prácticos, porque, o sea, en realidad sí está barato.
0: Sí.
1: O sea, te pones a pensar y es una perdera de tiempo descongelar el pollo, la carne.
0: Ay, amigo,
1: eso no. El pollo y el carne, la bandejita, ¿cuánto te cuesta? Entre 9 y $15, según lo que pese, más o menos, más o menos. Y luego, pues, que el arroz o las verduras que le vas a echar, el tiempo que te vas a echar cocinando, que es que unos 40 minutos, ponle.
0: Sí,
1: tiene su tema.
0: Claro.
1: Pero creo que sí.
0: Yo admiro mucho a esa gente que hace de comer. Oye, Rar, yo, esto del neta, es que no es que esté tacaño. Oye, güey, no voy a decir el lugar porque no se merece que lo queme. No es que lo queme. Yo sé que todo es bien caro. Oye, güey, fui a comprar un burrito de carnitas a un lugar, güey, con aguacate. Le tenía unas ganas a este burrito de carnitas, güey. No sé cómo anda el precio, muchachos, allá en Juárez. Oye, güey, $8, güey. $8, me dio el ataque, güey. O sea, te lo juro, man, me dio el ataque, güey. Ya no supe si comérmelo, mijo, o ponerlo ahí en mi repisita, güey.
1: De trofeo.
0: O colgármelo, güey, para el fin de semana de cadena. Oye, güey, ¿a qué hemos llegado, güey? $8, güey.
1: Sí. Es que, ¿sabes qué?
0: Ando como la señora.
1: Siento, mijo, que, por ejemplo,
0: ¿qué rollo?
1: Lo de los burritos, y la otra vez lo platicábamos. es un negocio que ya todo el mundo lo hace. Entonces, yo creo que hay gente que le agrega el extra, a lo mejor la tortilla más grande, o le ensartan más pollo, o más huevo, o de lo que sea. Y yo digo que de ahí se agarra, ¿no? Porque sí, yo a mi consideración el burrito no debería costar que más de $3.
0: Pues también el mío era carnitas, va, mijo, yo entiendo, güey, va, pero sí
1: uno,
0: me...
1: Pero unos cinco yo creo que todavía está bien.
0: Me saqué de onda. Oye, ¿no viste el video que se hizo viral? Del vato que anda de vacaciones y le venden un mango y unas tunas por $500, güey.
1: No.
0: Hay que buscarlo, Radio escuchas, mándenlo, el video del señor ese. Es un señor que anda, no sé si en una playa, y le venden la tuna y el mango a $500, y luego el vendedor está así muy despichado, güey, no quiere salir en la cámara, y lo, pues deme $450, pues. Oye, no, y no, pues no puedo menospreciar también el trabajo, yo sé que todo está muy caro, pero sí como que, ay, güey, o sea, si hay lugarcitos, güey, que... Mira, me acaba de mandar un radio escucha, güey, fíjate, hey, Dani, gracias por compartir, güey, fíjate, dice, checa mi vale, dejé harinas hace 2 meses, velo, güey, yo creo... Eres el del medio, ¿ah, mijo? Velo, right. Aquí okay, está, güey.
1: Ok.
0: Y lo irá a la otra foto. Sin nada.
1: Ah,
0: harinas,
1: perro, díralo. Es que digo que hace
0: espérate,
1: mucha
0: espérate.
1: Diferencia.
0: No. Güey, no más. Qué bueno, güey, qué rico te ve, Leo. Amigo, qué rico te ve. Espérate, Dani.
1: Te salió tu lado, mana.
0: Oye, güey, espérate. O sea, espérate, güey. También es gimnasio. No puede hacer harina, mijo. Pues si el brazo se te ve perrote, güey. Ay,
1: fíjate,
0: güey,
1: que estaría chido para el otro,
0: sí,
1: viernes,
0: pues,
1: la gente que nos mande así sus fotos de sus cambios, o sea, para la gente que se disciplinó todo el año.
0: Ese debe decir el reto, güey, todo lo que resta del año, mijo, hay que subir la foto y luego hay que hacerlo, mijo, hay que hacerlo. Oye, ahorita que dice el pollo rostizado, mijo, me leíste, el ángel dice, el pollito rostizado de Sandy vale $5.50 y comen muy bien ustedes y los hijos. Mi ángel, no me la vas a creer, güey. Apenas le hablé a mi jefa porque yo no tengo la membresía del Sam's y le dije, más, saca la tarjeta porque voy por un pollito de Sam's de 5 bolas. No, hoy sí comemos chida, güey. No, yo el fin de semana ya le...
1: Ya la atascas.
0: Ya nos vamos, güey.
1: No importa, sí, si ya no hay money, ahí está la tarjeta.
0: Ahí está la tarjeta de crédito. No, hombre, no. Y la dice, piedradón, uno comprando una hamburguesa ahorita, ya ves.
1: Ah, no, es que eso está pesado. La neta es lo que nos mantiene inflamados. O sea, nos mantiene inflamados y luego ya andas con... Le platicaba a Diana eso. O sea, tengo un amigo que tiene 35 años y ya toma pastillas para la presión y que para esto y que para lo otro. Dice, no manches, mijo, o sea, tan chavo y ya andas empastillándote. O sea, ¿qué te esperan los 45, 50?
0: Mira, hay un lugar, güey, no lo voy a quemar, no se merece que lo queme, güey. Porque pues cada todos somos diferentes y no lo quiero. Es un restaurante de comida rápida aquí en El Paso, güey. Hace como 2 meses, güey, traía mucha hambre y yo casi no voy a ese lugar, güey. No es Whataburger, mijo. A mi Whataburger ni me lo toquen, O sea, Whataburger sigue siendo el número uno para mí. No, este lugarcito, pues voy y me compro una hamburguesa. Y no sé, güey, se me antojó en la foto. Ya es que ves las fotillas. Se me antojó la de que con tocino y carne. Y dije, ah, qué rico. O sea, no sé, le traía antojo a una hamburguesa. No me lo van a creer, radio escucha, no me lo vas a creer, Rod. Terminé, güey, asqueado, güey, o sea, como que sentía la hamburguesa en todo y no, o sea, güey, yo no estoy a dieta, güey, o sea, yo como de todo. Era tanta la grasa, güey, terminé jibado como por 3 días, asqueado, güey. Yo dije, oye, ¿qué me dieron, güey?
1: Es que es pura comida procesada.
0: ¿Qué me dieron,
1: la neta,
0: hijo?
1: Es pura comida procesada.
0: Me vuelvo a parar ahí, güey. Y lo veo, güey, digo, nomás, o sea, me acuerdo de ese momento, mijo, hasta le dije a mi papá, ese yo me llevo a toda madre con mis papás, le dije, papá, qué rollo te traigo aquí el asqueadote. O sea, ¿qué lugares así marranotes?
1: Sí, y luego, ¿sabes qué es lo peor? Que, por ejemplo, como yo esta semana que me he aplicado mucho con la comida, excepto yo es la donita, va, pero que el mismo cuerpo te traiciona. O sea, te empieza a exigir así el azúcar o, ay, se me antoja algo bien grasosote. Y eso está gacho. O sea, ahí es donde tienes que meter la fuerza de voluntad, todo lo que da.
0: Qué difícil, qué temazos, mi Ron. Nosotros nos vamos, güey, que vamos a Frontera Radiators 1, 2, 3, Chelsea. Tú decides cómo regalamos los boletos de Edith Márquez, güey. Yo te lo dejo a ti, a ver quién nos visita.
1: Bueno, pues allá vamos a andar en la ubicación que acabas de mencionar. Y también vamos a traer donas. Hablando de donitas, vamos a traer para si usted no está a dieta, no le importa cuidar su cuerpo. No, vaya, échese una donita.
0: Con lo que sale, acá hay el Ron y yo. No, la grasa, el pan. Vamos a traer donas, pizza, Little Caesar, dijo. las limonadas atacadas de azúcar. Usted cáigale, perro. Ay, man. No, pues ya estás, güey. Pues arre. Y pues el mix se va a quedar, va el despertón.
1: Así es.
0: Órale, pues. Ya me voy. Cuidado, un corte comercial, muchachos. Gracias, man. No te me vayas, radio escucha. Corte chiquito. No te vayas. Pásala bonito. Fin de semana. Te mando un fuerte abrazo. Y primeramente, Diosito, nosotros el lunes, como ya se está haciendo costumbre, a las 7:30 estaremos aquí con un tema para entretenerte en las mañanas. Te saluda el Vale. No dejes que nadie opaque, no te dejes llevar por nadie. Gente mala vibra siempre va a ser. Tú sonríe todo el día y espero y así siga tu fin de semana. Un fuerte abrazo, muchachos.
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1: Oye, por acá te saluda el Vale a través de la Qué Buena 97.5, viernes, fin de semana. 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Acá vamos a estar en control remoto hasta el mediodía, invitando ahí a todos mis radioescuchas que estén muy al pendiente de las promos y de los servicios que podrás obtener aquí con la gente de Frontera Radiators, donde pues prácticamente seguimos con estos fuertes calores, así que te lo hemos venido mencionando en muchos controles remotos, en muchos comerciales. 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Te quiero muy al pendiente porque vamos a estar más adelante entrevistando gente de aquí de Frontera Radiators para que nos platiquen los servicios, las promos que se estarán llevando a cabo en este fin de semana. Oye, con el número de teléfono facilito, 915-772-2124, 772-2124, para cualquier duda que tengas. Si es que te encuentras chambeando, márcales y pregunta lo que estés necesitando. Mi estimado Radio Escucha, en control remoto con donitas, con bebidas y con los boletos de Edith Márquez, que se van a estar regalando aquí en control remoto. No sé si tenga fanaticada escuchando en estos momentos y que se pueda salir de donde ande para que le caiga aquí al control remoto. Te saluda el Vale, vamos a seguir con buena música, te quiero al pendiente, ya estamos en control remoto, regresamos con más enlaces en vivo para platicarte de Frontera Radiators aquí en el 123 de la calle Chelsea.
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1: 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Somos 97.5. 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Conmigo una vez más Javier, uno de los encargados aquí de Frontera, ya años con la empresa, mi estimado Javi. 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
1: 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Mi estimado Radio Escucha, estaremos nosotros aquí en vivo en Control Remoto hasta el mediodía con los boletos de Edith Márquez y con muy buena información que tiene la gente de Frontera Radiators para ti. 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
1: Perfecto, pues ahí está, mi estimado Radio Escucha, ya que yo quiero pensar que ya medio año con la gente de Frontera Radiators confiando en la que buena, y pues ellos confiando en todos ustedes, que siempre va a ser la primera opción para ti, mi estimado Radio Escucha. 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
1: Perfecto, señores, se van a regalar 3 cambios de antifriz.
2: 3 cambios.
1: 3 cambios de antifriz. ¿Quieres saber cómo? No te me vayas. En el próximo enlace te digo cómo te los vas a ganar aquí con Frontera. 3 cambios de antifriz, Radio Escucha. Se estarán regalando en nuestro control remoto. Además, nosotros con boletos de Edith Márquez, donitas de Dunkin' Donuts, refrescos, premios. ¡No te vayas! Quédate conmigo en el próximo enlace. Te digo cómo vas a aprovechar la promo de este fin de semana con Frontera Radiators y la qué buena.
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1: Eso, bienvenidos sean todos ustedes a esta 5975. ¡Feliz viernes! Deseándole todo lo mejor. Gracias por estar en la sintonía de ¡Qué buena! 97.5.

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Saludos ahí para Felipe, también ahí para Lupita, para Maggie, que nos acompañan esta mañana. Gracias por acompañarnos. Recuerdo, 5 norteñas bien pegaditas para

0: ¡Qué casualidad, Ramón Ayala! ¡En qué buena! 97.5. Saludos ahí para Javier, ahí para el Moreno de parte de César. Gracias por acompañarnos. 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Y bueno, ahora sí, terminamos estas 5 con su amiga.
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0: que se cuiden, ¿eh? ¡Hoy viernes! ¿Usted se va a cuidar? Bueno, ahí les dejo de tarea, ¿eh? Bueno, rápidamente nos vamos a ir a las calles del Paso donde se encuentra Valentín. Valentín, ¿dónde andamos? ¿Qué anda haciendo? ¿Qué está sucediendo? What's happening? ¡Ay, ay! ¡Adelante, Vale!
1: Voy por acá. 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
0: Excelente, Valentín, muchísimas gracias. 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Y bueno, pues ahora sí llegó el momento para irnos a celebrar a todos ustedes. Si usted está cumpliendo año, santo, aniversario, algo en especial, muchas, muchas felicidades en este 14 de agosto.

0: Eso, muchas felicidades, especialmente allí para el Chori Boy, que hoy está cumpliendo 43 años de parte de todos sus compas. Saludos, felicidades ahí también para Jorge Heredia, que hoy está cumpliendo 49 años. Muchas felicidades de parte de toda su familia, que le desea todo lo mejor. Allí para Mercedes Ramírez, que hoy está cumpliendo 40 años. Happy birthday, que la pase súper, de parte de su hija Emma, que la quiere mucho. Ahí también para Guadalupe Santos, felicidades. Juan González, happy birthday. También ahí para Ángel Ontiveros. Así que muchas, muchas felicidades el día de hoy a todos nuestros cumpleaños. Un fuerte aplauso, felicidades, deseándoles lo mejor de parte de sus amigos de 97.5. La qué buena.
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0: ¡Qué buena! 97.5. Un saludote ahí para Iván Reyes. Saludos, Iván. ¿Cómo has estado? Espero que estés bien. Me da mucho gusto que me escuches, aunque estés lejos. Así que saludos a toda la gente que nos escucha y está lejos de aquí del Paso. Un saludote para todos ustedes, ¿eh? Deseándoles todo lo mejor, que la estén pasando muy, pero muy bien, ¿eh? Mientras tanto, pues, ¿qué cree? Nos vamos a ir a las calles del Paso. No me dio chance ni de ver qué rollo el Vale. Vale anda con toda la actitud corriendo, moviéndose y anda con todo. A ver, Vale, ¿qué está sucediendo?
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0: Ay, Vale, también a nuestros amigos de Frontera Radiators les vamos a regalar algo. Ahorita les vamos a regalar algo, así que saludos y gracias por estarnos acompañando. Ay, pues es que usted me mandó esa, Vale. Mándeme cosas, mándeme una dona. Y bueno, pues rápidamente nos vamos a ir a nuestro consejo, bueno, nuestro segmento ¿Sabía usted? Eso se me hizo bien interesante. Miren, miren, fíjense nomás, dice, ¿sabía usted que los peces payaso nacen siendo machos y algunos cambian de sexo durante su vida? Fíjense nomás, hasta los animalitos, ¿quién iba a decir que también ellos después dicen, no, yo ya no quiero ser hombre, ahora quiero ser mujer? Así que miren nomás, se me hizo interesante. Bueno, pues ahí está, para que se entere del pez payaso. Mientras tanto, rápidamente vámonos a las calles del Paso. Maneje con cuidado, se reporta accidente en I-10 y Reynolds, otro accidente en Hawkins y Montana, así que tome sus precauciones en esa área. También otro accidente en Gateway East y East Lake Boulevard, así que mucho cuidadito. Continuamos con más música para que usted siga disfrutando aquí en Qué Buena 97.5.
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0: Qué buena, 97.5, 10 minutos y serán las 12 del mediodía. ¿Cómo andamos? Gracias por estarnos acompañando. Y bueno, ahora sí, vámonos rápidamente a las calles del Paso donde se encuentra Valentina. Adelante, Vale.
1: Hola, qué buena, sonando en el Paso Juárez, las cruces y todos sus alrededores, mi estimada Dianita Solís, súper contentos de la respuesta de la gente. 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
1: 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No, que no se nos vayan, Diana, que la música siga aquí en 97.5.
0: Muchísimas gracias, Vale, así es, ya sabe, láncese para allá, ya lo están esperando con todas esas promociones que tienen para todos ustedes, premios y sorpresas. Y bueno, pues ahora sí, rápidamente nos vamos al reporte de clima para hoy. La máxima se espera en 96 grados, la mínima en 74. ¿Y qué cree? Aquí nos dicen que hay 15% posibilidad de lluvia, así que mejor, si usted tenía pensado lavar el carro, mejor piénsela dos veces, ¿ok? Así que ahí está. Actualmente tenemos una temperatura de 87 grados y prepárense porque en unos minutitos viene el Qué Buen Cumbiazo aquí en Qué Buena 97.5.
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2: Eso, bienvenidos sean todos ustedes al Qué Buen Cumbiazo en este viernes, celebrando ya el gran fin de semana. Y bueno, también aquí dándole la bienvenida a Monquito. Bienvenido, Monquito. A ver, otra vez, Monquito. ¿Sí se escucha o soy yo? A ver, otra vez. Ay, pero borlote, ¿eh? Estoy haciéndolo repetir, ¿no? ¿No es cierto? Ay, ay, ay, qué Monquito está feliz como siempre. Cada viernes estará aquí con todos ustedes, moviendo las mezclas para que muevan las carnitas. Y bueno, recordándoles que pueden buscar allí a DJ Monquito bajo a Monquito DJ, ¿verdad? ¿Qué? Ah, con razón. Chin, voy a tener que regañar, no sé. Ahí está, sí. Voy a tener que regañar, no sé si a Fer o a Valentín. ¿A quién piensa usted? A los tres, a todo el mundo. Así es, vamos a regañar, hoy viernes vamos a regañar a estos muchachones. Pero bueno, Monquito, ¿estamos listos? Es banana. Todo, banana, quiere su banana y su like, ¿ok? Así que DJ Monquito en la casa, y pues recuerde que lo puede seguir bajo a DJ Monquito, a Monquito DJ, ¿ok? Así, pues ahora sí, vámonos recio, porque yo sé que ustedes quieren gozar, bailar este día, ¿sí o no? ¡Órale! 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Ahora sí, arrancamos, a ver, ¿cómo dice?
3: Sí,
2: muévalas, vámonos.

0: ¿Con la qué? ¡Qué buena! 97.5. Saludos a todos ustedes donde quiera que se encuentren en este viernes. Gracias por estar en la sintonía de Qué Buena 97.5, la estación que nos invita a ganar, así que usted se puede convertir en otro ganador, así que muy pendientes, ¿eh? Un saludote ahí para Liz Escamilla, que nos manda muchos saludos y bendiciones. Viernes a mover el cuerpo, porque ya lo sabes, muy cierto, ¿eh? Alberto La Cruz, Roberto Muñoz, Happy Friday para todos ustedes, muchas felicidades. A ver ahí para Gustavito, para el Anchondo que anda con todo, moviendo las carnotas, lonjotas y todo lo que el cuerpo necesita. Para Felipe, para Daniel, también ahí para Frank, gracias. Para Andrea, de parte de Mario, que mueva las carnitas. Miguel, para Ashua, Adrián, José, Kevin, gracias por estarnos acompañando, ¿eh? Y bueno, recuerden que Monquito está el día de hoy aquí presente en este viernes. ¿A poco no, Monquito? ¿Monquito? ¿Monquito no? Nada que ver el Monquito con el Monquito. Suele suceder. Para que vean, ni usted se lo perdoné, ¿eh? Así soy muy buena para cambiar nombres. Ahora Monquito es otro nombre. Ay, Monquito.
1: Banana.
0: Sí, ¿quién es su banana? Dice, forget it. Quiero mi banana, mis likes y así soy feliz. ¿Quién lo quiere? ¿Qué lo quiere? Así que recuerde, Monquito está el Monquito DJ para que lo busque. Y bueno, pues ahora sí, rápidamente, el que buen combiazo estuvo presentado. 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Al regreso con más del que buen combiazo. Y para seguir gozando de este viernes aquí en Qué Buena 97.5.
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0: DJ.
1: ¡Eso! ¡Eso! ¡Para que la goce hoy en viernes! Felicitando a todos ustedes, deseándoles todo lo mejor en este viernes. Ya celebrando gran fin de semana y saludos a la jefa que está bien contentota porque trae a Tony el Tremendo y al Río. ¡Ay, ay! ¿Ok? Bueno, Dani, un saludote ahí a la familia Ontiveros que nos acompaña el día de hoy. Gracias por estarnos acompañando. Acá dice... Espérense que me estoy ahogando. Ya sé, Monquito, gracias. Sálvame, sálvame, Monquito. Se está burlando acá, pero dice que quiere su like y su banana. Recuerde, Monquito bajo Monquito DJ. A ver, acá, un saludo para Carmen, Albina, Susana y a los chicos de Cárdenas Roofing que andan moviendo las carnotas y todos los radioescuchas, por supuesto. Martita Pulido, buen día, gracias. Ahí también para María de Los Ángeles, Carmen, a José, Mario, Eric, Gabriel, que muevan las carnotas, Eduardo Salas, buen día. Acá para Mario Blanco, buen día, gracias por acompañarnos. Javier Rocha también, saludos para toda la familia Tarín Rivera de Ciudad Juárez, de parte de Edgar, que están viviendo en Chaparral, Nuevo México. A la gente preciosa de Chaparral, saludos. Que tengan un feliz fin de semana a todos aquellos. Y quiero felicitar a mi suegro, don Carmelo Quintana, que hoy está cumpliendo años. Don Carmelo, muchas, muchas felicidades, ¿Qué dice acá? Aunque está internado ahorita. Ay, no, qué mala onda. Bueno, esperemos que se recupere. Pero acá su yerno le manda un fuerte saludote, un fuerte abrazo. Y también de parte de su yerno, sus hijas, hija Tarín y sus nietos, por supuesto, Así que échale ganas, don Carmelo, A seguir celebrando su cumpleaños. A ver, acá para la gente de Trejo Roofing, para el Hueso, Moreno, Chucky, Mauri, el Rielero, y para la señora Mirna Trejo, de parte de José. Para Francisco Gerardo Labrado Díaz, que también nos acompaña, gracias. Jessy Chávez, gracias por estarnos acompañando. Para Lucita, también ahí para Márquez, para Carmen, gracias por acompañarnos a disfrutar de este día. Y ahí también para, ¿qué dice? Rocío Irigoyen, a Vale, ¿qué dice? Saludos a la taquería, ¿qué? Pistolera, y a Xochitl y a Vale. Ok, ándele pues, ahí estás, Rocío, saludos. Y bueno, Monquito, nos vamos. Excelente, ya está ya. Monquito ya se despide de todos ustedes deseándoles un feliz fin de semana. Recuerde, Monquito bajo Monquito DJ, háganle like y también nos pueden mandar bananas, fresas, de todo, aunque él no se coma las bananas, yo me como las fresas. Así. Banana. Ay, yo sé. Yo me iba a dejar
2: banana,
1: que iba a
2: decir, banana.
1: Ah, bueno, que no se me olvide que él come las bananas y yo también puedo comer fresas, lo que ustedes gusten. 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
1: Hoy por Telemundo 48 El Paso, un helicóptero militar que salió de Fort Hood se estrelló en un campo cerca de Salado, Texas, y terminó envuelto en llamas. 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Le tenemos los detalles en punto de las 4:30 y 5 de la tarde por Telemundo 48 El Paso.
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0: 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Y bueno, pues emocionados porque ya estamos para el regreso a clases. Y qué mejor, fíjense, si usted está batallando con esa carcachita que ya dice, Dios mío, ya necesito cambiarla. Bueno, esa sonrisa, ¿la conocen? A ver, otra vez. Ajá. ¿Saben de qué se trata? Charlie Clark está con nosotros el día de hoy. Y Bobby, bienvenido, sí, chicos.
14: Mucho bailar.
0: Bienvenidos, muchachos.
14: Sí, gracias. Gracias a ustedes y toda mi gente que están escuchando. Les quiero mucho y gracias por su apoyo. Bueno, hablando de pollo, tengo un asado mañana, un taquiza, mediodía y luego en la tarde con arrachera y ribeye.
0: Ay, qué rico.
14: Ven a verme, por favor. Usted ya sabe, no es frío y seco como en Gringolandia. En mi lugar te va a encantar. Y yo tengo muchas cosas pasando y estamos regalando, tenemos una rifa. Uh-huh. Erika. Erika, ¿dónde está Erika?
0: Allá está atrás.
14: Tómate tu tiempo, Erika. Dime para los maestros. ¿Qué estamos haciendo? Tenemos el regalo.
15: ¿El certificado?
14: Y el certificado.
0: A ver, ven
14: para
0: acá.
14: Varias cosas. Tienen
0: ven cambio, para acá. A ver, platícanos.
14: Es un cambio de aceite, el cambio de filtro. Rotación de llantas y de otra cosa más, pero
15: y
14: es.
15: El
14: wipers también. Ya. Eso tiene una valuación, un valor de cerca de $300 y vamos a rifar para un maestro. Uh-huh. Y tenemos muchos especiales por los maestros porque, mira, nomás, la verdad, cuando yo era joven, yo fue terrible, tremendo con mis maestros, ajá, la verdad. Y ellos tenían que aguantar mucho.
0: Pobrecitos
14: como
0: maestros.
14: Como mi nana también, y ajá, la verdad, yo les debo. Ajá.
0: Aprendiste muy bien, ¿eh?
14: Sí, bueno, gracias, pero no fue tan buen estudiante, pero más como jock, atléticos, pero deportes. Uh-huh. Pero ya, dame chance, estudiantes, maestros, yo te voy a dar la mano, obvio, militares. Estamos aquí para servirles, porque ustedes han servido a nosotros, protegiendo a nosotros, a policía, toda la gente que trabajan por el gobierno también te voy a dar la mano. 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
14: Por favor, sígueme. Sígueme, porque yo personalmente estoy subiendo más y más y más, porque yo quiero saber de ustedes. Me duele cuando no puedo estar en todas mis ubicaciones al mismo lugar, porque yo quiero atender a toda mi gente.
0: Claro.
14: Pero ahora sí puedo atender. Cuando estoy hablando, yo estoy en las redes sociales y en vivo en este momento. Uh-huh. Y ahora la gente me puede mandar mensaje. Oye, no me fue bien. Oh, y luego Charlie Pau Pau. Uh-huh. Pero yo también quiero saber. Si te dieron buen servicio, también quiero saber. Quiero que la gente, este tipo de comunicación en directo con mi gente, me encanta.
0: Claro, porque si no, nos vas a agarrar del chongo a la gente que no está atendiendo bien a la gente.
14: Eso es que te digo. Uh-huh. Y antes no podían contactarme. Exacto. Porque yo dije, manda un mensaje directo a esta cuenta, y la gente que estaban mirando en la cuenta de mi equipo no estaban haciendo un buen trabajo. Oh. Y no me dijeron nada. Ahora con Cristian, que está atrás del cámara en este momento, él es mi gerente de producción, y Alfredo es nuestro gerente acá, está en vacaciones, pero él está encargado de Órale Charlie Producciones, y ahora también Erika Hernández, ya. Claro. Ella está un monstruo.
0: Anda en friega, la pobre.
14: Sí, no, llegamos, mira, por casualidad, y dije, si queremos llegar al número uno en los Estados Unidos, y dije, necesitamos a Erika.
0: ¡Ay,
14: y
0: mira, Erika!
14: Y el mes pasado fue el primer mes desde 2019 que llegamos a 300 ventas nuevos.
0: ¡Ay, de Nissan!
14: Gracias a Dios, y gracias a todos ustedes, y gracias Erika también, porque ella hizo un análisis. Uh-huh. Y dijo, no estás acá, desconectaste con tu gente, la raza, estos canales, bla, bla, bla, bla. Y dije, no, yo le voy a dar pau, pau a la otra agencia. Ajá. Y ella sabe qué está haciendo. Ajá. Y él sabe qué está haciendo con producción, con todos mis comerciales, el panadero con el pan, él fue el productor de okay. Él es muy bueno para la producción, y ella para las compras, para ver dónde podemos aprovechar. Exacto. Meternos, patrocinar.
0: Gracias, Erika, acuérdate lo que bueno, ¿eh? Ay.
14: Ya, móchense.
0: Ahora Erika va a decir,
14: si estamos aquí, porque ella dice, hey, si estamos aquí es porque ella dije, oye, ustedes ahora móchete, porque ella sabe negociar.
0: Claro.
14: Los de Gringolandia que yo tenía antes no saben nada. Ajá. Están escuchando en este momento y saben qué estoy diciendo.
0: Ajá. Así que tú aprovecha ahorita, ¿eh?
14: Pero no, ella entiende nuestro mercado, y eso es más importante que nada, porque ustedes son mi familia, y en cuáles canales están escuchando, están viendo en la televisión, en radio, redes sociales, en donde, como nosotros que queremos quedarnos en contacto con ustedes. 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
0: Que nos sigan.
14: Ya, y Charlie Clark Infinity del Paso, si quieren. Okay?
0: Excelente.
14: Pero quiero saber, porque mira, mucha gente que han comprado con Infinity, y yo estoy ahora en el proceso de cambiar. Bueno, acabamos de cambiar gente allá. Tengo nuevos gerentes, tengo nuevo de todo. Y no, yo quiero tener una excelente experiencia para ustedes en Infinity.
0: Perfecto.
14: Y también en Nissan, obvio. Pero estamos cerca de llegar al número uno en todos los Estados Unidos. Lo hicimos una vez. Ajá. Y
0: Sí se puede.
14: Bueno,
0: otra
14: obvio,
0: vez.
14: Con el paso. Uh-huh. El paso, ustedes son mi familia. Ustedes son mi familia. Ok.
0: Púchate.
14: Gracias por la oportunidad. Ustedes me vieron en la mañana. Si no nos estás siguiendo, tú nos tienes que seguir también. Ah,
0: sí. Yo te sigo, yo te hago like. Claro que sí.
14: ¿Nos ves en la mañana con él cuando está haciendo sus.
0: Pues es que estoy. Ahí me agarraste de curva.
14: Ajá.
0: Bueno, estamos hablando el día de hoy a todos los maestros back to school.
14: Ya va, sí, ya sigue adelante.
0: La gran venta de back to school. Oye, no.
14: Pero ven a verme hoy día, por favor, y mañana, por favor. Y tengo Bobby Bone a mi lado, el Dancing Bobby. Mucho baile.
0: No, Bobby es muy creativo, es muy, muy dinámico, la verdad, y bueno, sobre todo.
14: No hay otro
0: todo.
14: Bobby. No, es mi hermano de otra madre.
0: Sí,
14: la
0: yo
14: verdad.
0: Sé. La verdad, idénticos.
14: Yo te digo una cosa. Ajá. Mi nana siempre estaba en sus últimos años. Yo traté de darle alegría. Atención, o atoles todos los días, o pudín, o flan, o café con. Ella le encantó como la mitad de la copa de café con azúcar. Ajá. No podía, yo casi podía llenarlo con azúcar. Yo quiero más azúcar. Ok, no estás en dieta.
0: Eso fue
14: una cosa que su rutina, ajá, todos los días, yo tenía que si yo no podía estar ahí, yo tenía un nana para ella, ajá, para darle esas cosas. Oh, okay. ¿Me entiendes? Para que pueda disfrutar todos los días. Pero a veces yo mandé, yo tenía un mascota allá en el valle que pues, se llamaba Carlos Clark. Ajá. Y fue como una mascota con máscara y todo. Y él fue a bailar con ella. ¡Oh! Y ella se... ¿Cómo estaba feliz? Yo, oh. Y luego... Me encantó ver a Carlos Clark.
0: Pero por eso todas las mañanas les das cafecito y pan a toda la gente.
14: ¿Eso
0: que
14: por
0: va
14: qué? Es pan dulce y uh-huh. cafecito para toda mi gente, en honor de mi gente, en honor de mi nana y en honor de toda nuestra gente, como tú sabes, nuestros padres, abuelos, claro, y todo, como panadero con el pan. El panadero por, eso sé, fue una conexión tan profundo con nuestra cultura uh-huh. en la frontera, acá, en el valle, en Laredo. Pero estoy feliz acá de nuevo. Yo siempre, siempre me encanta llegar aquí al Paso. Estoy tan feliz, tan feliz. Siento como yo he estado aquí como toda mi vida. Ay. Desde 2017, pero
0: te
14: siento
0: quiere, como la yo gente he te quiere aquí. Mucho, la verdad.
14: Bueno,
0: ¿eh?
14: Yo quiero a todos ustedes, la verdad. La verdad, para mí es el cielo. Y gracias por todo su apoyo y obvio toda mi gente del Valle también y toda mi gente de Laredo y Stanton en Midland, Odessa. 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
14: Yeah, exactamente. Perfecto. Dame chance de nuevo. Estoy aquí hoy, desde la mañana, con Bobby, con puro energía y amor y cariño, con pan dulce y café de olla y desayuno mañana igual. Pan dulce, el panadero con el pan con
0: mañana,
14: el pan.
0: Mañana ahí vamos a estar, sus amigos, luego, de qué buena.
14: Y luego un taquiza en la tarde, taquiza a mediodía con pollo, y luego con carne y ribeye a las 5, pizzas en la noche, porque tenemos este gran venta, este evento hoy y mañana.
0: Van a cerrar hasta muy noche entonces.
14: Sí. Uh-huh.
0: Ok, perfecto.
14: Vamos a vender 40 nuevos mañana.
0: Ok, ahí sí se puede,
14: 40
0: vamos.
14: Nuevos, ¿no? Yo sé. Perfecto. Ya estamos listos, tenemos que enfocarnos.
0: ¿Qué dice? Ya no me quedan dos.
14: Pues gracias a todos ustedes. ¿Eh? Los quiero mucho. Gracias por su apoyo.
0: Gracias, Charlie, por
14: y
0: venir.
14: Y mañana a mí me puedes decir gracias por tu pollo.
0: Por el pollo, sí, exacto. Gracias. Bueno, Charlie. Pues muchísimas gracias por haber venido con nosotros a promocionar.
14: Qué buena.
0: Exacto, gracias.
14: Eso tiene que ser tu dicho, qué buena.
0: Ya te estoy grabando, te voy a poner. Okay,
14: ya. Qué buena.
0: Mira, se me está haciendo que me ponga colorada. Bueno, pues no, este color es guinda, pero bueno, ahí está.
14: Tan bueno. Bueno.
0: Bueno, recuerden la gran venta de regreso a clases el día de hoy, mañana, así que no se pierda esta gran venta. Ahí va a estar Bobby,
14: sí, por supuesto, Bobby, Charlie, yo, mi hermano,
0: todo el mundo. Así
14: mi
0: que...
14: hermano de otra madre, Bobby Bone, a mi lado.
0: Así que no Roberto, se lo pierda. Roberto. Mañana sus amigos de aquí, bueno, vamos a estar allí a partir de las 10 de la mañana, bailar, como comer y toda la cosa, como dice nuestro amigo Charlie Clark, así que no se pierda esta gran venta de regreso a clases para todos los estudiantes, maestros, militar y pues todos ustedes que nos acompañan el día de hoy.
14: Todo mi gente, ven a verme, por favor.
0: Excelente, así que muchas gracias, Charlie, una vez más. Y bueno, continuamos con más música.
14: Ni tú ni yo, móchate, sino nana, pao, pao.
0: Exacto.
14: ¡Órale!
0: En Charlie Clark y sus amigos de 97.5, la qué buena.
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0: Con la 1:21.
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0: Ay, para que vea todas las cosas que pasan. Estamos en vivo y a todo color, ¿eh? A todo lo que da. Y bueno, pues ahora sí nos vamos a nuestro consejo para este día. Dice lo siguiente: cultiva pensamientos que nutran tu mente y verás cómo florece en tu vida. Así que ahí está nuestra tarea para este día. 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

0: 97.5, ¿qué tal? Buen día. Gracias por estarnos acompañando a disfrutar de este viernes 14 de agosto. Y bueno, pues ahora sí nos vamos a nuestro segmento. ¿Sabía usted qué? ¿Sabía usted que las mantarrayas tienen el cerebro más grande que todos los peces? Yo aquí en la casa, qué buena, conozco a alguien que tiene un cerebro bien grande. ¿Ustedes de quién creen que estoy hablando? ¿Ustedes qué piensan de quién hablo? A ver. ¿De quién?
1: ¿Cerebro grande?
0: Sí, que se cree con un cerebro grande.
1: No sé.
0: Me hace que es el de la mañana, ¿no? ¿Sí?
1: ¿Quién vale?
0: No se crea, pobrecito, mi Vale.
1: Ay, no estén hablando mal de Vale.
0: Ya sé. ¿Eh? ¿Qué? ¿Qué dijo?
1: Que no está hablando mal de Vale.
0: Ya tiene aquí su defensor. Ahorita todas las mujeres me van a atacar ahorita. Ay, si no me hablen de mi Vale.
2: Por eso se hacen los chismes, señorita.
0: Sí, yo sé, después va. Nomás a ver qué pensaban los compañeros de trabajo. Y bueno, rápidamente vámonos a las calles. Se le quiere, Vale. Por eso, si uno no hablara mal de usted, ¿qué sería? Ah, no se crea, mi Vale. Vale, yo tengo años trabajando con Vale. Él ya sabe cómo soy yo. Maneje con cuidado. Se reporta accidente en Hawkins y Montana. Otro accidente en el 6000 Montana. En el 3000 Abum, así que tome sus precauciones en esas áreas y continuamos con más música aquí en Qué Buena 97.5.
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0: ¡Qué buena! 97.5, ¿qué tal? 10 minutos y serán las 2 de la tarde. Gracias por acompañarnos. Recuerde que viene al paso Alicia Villarreal, Edith Márquez y muchos artistas más. Y bueno, pues también con Edith Márquez vamos a tener un convivio. Así que nada más sigan escuchando porque vamos a tener detalles muy pronto, ¿ok? También invitándoles para que nos siga a través de nuestra página de Facebook en Qué Buena 97.5, en Instagram en Qué Buena 97.5, al 642-9797. O me puede buscar bajo Diana 975.
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0: 5, ¿qué tal? Saludos ahí para Felipe, también ahí para Gustavo que nos acompaña el día de hoy, para Rocío, para César, de parte de Daniel, gracias por estarnos acompañando aquí en la estación de los grandes eventos, invitándoles para que mañana nos acompañen. 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
5: Para algunos, este es el sonido de bueno.

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0: Qué buena, 97.5, 10 minutos y serán las 3 de la tarde. Saludos ahí para Felipe, también ahí para Josué que nos acompaña el día de hoy. Gracias por estarnos acompañando a disfrutar de este viernes, deseándoles todo lo mejor. Y bueno, también invitados para que nos siga a través de nuestra página de Facebook en Qué Buena 97.5, en Instagram estamos como Qué Buena 97.5 y se puede comunicar al 642-9797. Y bueno, pues ahora sí llegó el momento de despedirme. Gracias por haberme acompañado. Les recuerdo que mañana los espero a partir de las 10 de la mañana en Charlie Clark. Vamos a estar allí de 10 a 12 con premios, sorpresas, el cafecito, su panecito, ya sabe. Allí les esperamos con grandes ofertas para el regreso a clases mañana allí en Charlie Clark. Ok, yo me despido. Que pasen feliz viernes. Hoy ya se van a quedar en muy buenas manos de Fer Levario con más música. Recuerde a las 5 el Desmadre Mix para que no se lo pierda aquí en Qué Buena 97.5.
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1: Feliz viernes, ¿cómo andamos? Por fin ya andamos dándole al inicio al buen fin de semana. ¿Cómo andan, mi gente? Te saluda aquí Ferre Mario. Oigan, pues, para que me acompañen esta tarde, tenemos muy buenas rolotas, muy buen playlist el día de hoy para andar con todo este viernes. Recuerda el Desmadre Mix a las 5 con Kever y sus mejores mezclas. Las mejores mezclas, claro. Oigan, para que empiecen a reportarse, aquí con nosotros de cabina a 915

Bueno, pues, vámonos a que los truje Chencha. Vámonos con el tóxico, con el grupo Firme y Cari León. ¿Por qué? ¿Quién es tóxico? ¿Quién es tóxica? A ver, levante la mano.

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1: Buenas tardes, Fer. Charlie One Traffic, buena, 97.5. Tenemos ahorita choque para el East Side, Joe Battle, South y Pelicano. Carriles del Sur, Joe Battle y Pelicano. Tenemos choque bloqueando carril de la derecha. Además, en el Freeway, Indias Este y Southern Park bloquean carril de la derecha para construcción. Es I-10 y Southern Park y I-10 y Trowbridge. Tráfico muy despacio aquí porque bloquean carril de la derecha y en la salida también. I-10 y Trowbridge. Tráfico muy pesado aquí por el Spaghetti Bowl. Precaución. Caesars Ballroom, 8048 North Loop. Tarde los domingos con el grupo Tequila. Más informes, 740-9872. Es tardeada, grupo Tequila, Caesars Ballroom, 8048 North Loop. Charlie One Traffic, qué buena, 97.5.
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4: ¿Qué opciones legales tienen para permanecer en Estados Unidos los beneficiarios de TPS cuyos programas se están expirando? El abogado de inmigración Dan Park nos explica.
5: Hay que ver, especialmente los salvadoreños que llevan más de 24, 25 años de tener el TPS. Muchos de ellos ya tienen hijos nacidos y tal vez hayan podido viajar a su país y haber entrado legalmente. Esa persona tal vez tiene la posibilidad de poder obtener la residencia.
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Buenas tardes, ¿cómo anda mi frontera? Feliz viernes. Oigan, tenemos ya salud, la raza ya se anda reportando. Saludos allá para Roberto Mendoza, quien nos sintoniza aquí en El Paso. Saludos también allá para Olga Domínguez y para Irma Maldonado. Saludos hacia la ciudad Juárez. También saludos allá para Oscar Vázquez, que manda saludos a la raza de Ciudad Juárez. Y también saludos allá para Mar Gallegos Hernández, que nos está sintonizando y saluda a la raza de Las Cruces, Nuevo México. Y también saludos para Carmen Castillo y para Luisa Ayala. Saludos, gracias por estarse reportando con nosotros. Igual tú puedes seguirte comunicando con nosotros para que mandes tus saludos. Y acá tengo también una felicitación de cumpleaños. Saludos ya para Soledad Nevares, que anda cumpliendo años de parte de sus hijos. Felicidades de parte de tus amigos de La Que Buena 97.5. Oye, vámonos con más en música, vámonos con algo acá de los dos de Tamaulipas.

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1: Bienvenidos a Noti What y hoy vamos a entrar en una nota muy curiosa e interesante sobre la inteligencia artificial y las escuelas. ¿Te imaginas que un día tu hijo llegue de la escuela y te diga: mi maestro no me explicó, me explicó la inteligencia artificial? Bueno, aunque suena a película de ciencia ficción, eso ya está pasando. Hoy millones de estudiantes en el mundo usan inteligencia artificial para hacer tareas, resolver dudas, practicar idiomas o entender matemáticas en cuestión de segundos. Antes había que esperar al día siguiente para preguntarle al maestro. Hoy basta con sacar el celular y escribir: explícamelo como si tuvieras 10 años. Y listo. Pero aquí viene la pregunta incómoda: ¿estamos aprendiendo más o simplemente nos estamos haciendo más flojos? Porque una cosa es usar la IA, inteligencia artificial, para entender un tema, y otra muy diferente es copiar y pegar la tarea sin siquiera leerla. Es como ir al gimnasio, pagar la mensualidad y mandar a alguien más a hacer las pesas por ti. El músculo nunca va a crecer. La UNESCO ha insistido en que la inteligencia artificial debe ser una herramienta para apoyar a los maestros, no para reemplazarlos. E incluso desarrolló un marco internacional de competencias para que los docentes aprendan a trabajar junto con esa tecnología, dejando claro que el papel de profesor sigue siendo fundamental, porque enseñar no es solamente transmitir información, también es formar criterio, enseñar valores, detectar cuando un alumno está desmotivado, incluso cuando algo no anda bien en casa. Y eso, hasta el momento, ningún algoritmo lo puede hacer. De hecho, varios especialistas en psicología educativa coinciden en que el aprendizaje ocurre mejor cuando existe una relación humana de confianza entre el estudiante y quien le enseña. Un maestro puede notar si un alumno está triste, frustrado o desanimado. Una inteligencia artificial únicamente responde a lo que escribes en una pantalla dándole un prompt. Y aquí viene otro detalle interesante. Cada vez hay más estudiantes que entregan trabajos impecables, pero cuando les hacen una pregunta sobre lo que supuestamente investigaron, simplemente no saben qué responder. O sea, la tarea sacó 10, pero el conocimiento se quedó en cero. Tal vez el verdadero riesgo no es que la inteligencia artificial piense por nosotros, sino que nosotros dejamos de pensar por nosotros mismos. Así que la próxima vez que uses inteligencia artificial para resolver algo, pregúntate: ¿la estoy usando para aprender o solamente para pasar de esta? Porque la tecnología puede hacerte las respuestas, pero jamás podrá darte curiosidad, creatividad o sentido común. Esas siguen siendo tareas exclusivamente humanas. Y quién sabe, quizá dentro de unos años la pregunta ya no sea si la IA va a reemplazar a los maestros, sino si nosotros vamos a dejar que también reemplace nuestras ganas de pensar. Este fue nuestro Noti What. Continuamos con más música a través de la Qué Buena 97.5.
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1: ¿Qué hubo? ¡Feliz viernes! Aquí ando, no me he ido. Disculpen que me los descuidé un ratito, ¿eh? Lo que pasa es que aquí no saben dónde andaba. Adivinen dónde andaba. Bueno, andaba haciendo todo lo posible.
2: Y se hizo, se logró.
1: Porque traigo boletos para el siguiente conciertazo que llega ya la semana que entra aquí al Paso. Al Plaza Theater llega Edith Márquez. Este sábado 22 de agosto. Allá para todos los marquesos, para todos los que son fan de Edith Márquez. Señoras, también los señores. He visto señores que también, pues, les gusta la música de Edith Márquez. Llega este sábado 22 de agosto al Plaza Theater. ¿Quieren boletos? Pues estén al pendiente, porque en un ratillo voy a estar dando boletos. Y que pase hasta el lunes. Les tengo una muy buena ahí. A lo mejor nos comunicamos con Edith Márquez para que nos platique algo, ¿ah? ¿Eh? A ver cómo anda para echar chisme bien agosto, ¿ah? Echar el chal. Así que pendientes cuando escuchen el efecto de llamada, cuando escuchen, ya saben, si eres nuevo, eres novato, gala, qué buena. Y no sabes qué rollo, de qué estoy hablando, cómo sabes que tienes que llamar, es cuando escuches este efecto de llamada. Pues tienes que comunicarte exactamente cuando lo escuches. Va a salir en medio de cualquier canción. Ahí donde tienes que comunicarte al 915-642-9797. Y pilas, ahí tienes que comunicarte y decir la frase ganadora, que es: yo escucho la que buena 97.5. Sin la frase ganadora, I'm sorry for you. Pero nos pasamos a la siguiente llamada y vemos a ver quién más se lo llevaba, ¿eh? Bueno, pues vámonos con más en música. Más buenas rolotas, es viernes, viernes de pachanga, tú. ¿Qué van a hacer? Inviten, tengo ganas de hacer puro desmadre. Hablando de desmadre, a las 5, el Desmadre Mix con el Kevr alias el Mopless. Hoy te llega bien prendidote con sus rolas el vato. Es viernes, ya lo conozco. Ya le conozco sus malas mañas al canijo. Vámonos con más música, vámonos con la fórmula del rabanito. Aquí a través de la que buena 97.5. No me le muevas y truchas con el efecto de llamada para que te lleves boletos para Edith Márquez.
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0: ¡No, hombre, qué rolita de cortavenas apenas para el viernes! Pasen la caguamita, tú. Y pues llegó el momento de regalar este par de boletos, que déjeme les comento algo, que no les había dicho ahorita. Quien gane este par de boletos se va automáticamente a nuestra tómbola para que concursen para el Meet and Greet con Edith Márquez. Casi, así mismamente. ¿Qué más quieren? Ay, tienen que ser la pasa ganadora. Ya tenemos nuestras líneas telefónicas hasta el tope. Se nota que hay muchos ahí marquesos, como les dice la Edith Márquez a sus fans. Vámonos a responder las llamadas y como ahorita. Oye, ¿qué no están trabajando? ¿Qué rollo? Yo regañando, les voy a hablar a sus jefes, a sus jefas, de que no están jalando, Todas las líneas hasta el tope. Vámonos con llamada número. Vámonos con llamada número 9. Vamos, llamada número 1, llamada número 2, llamada número 3, llamada número 4, llamada número 5, llamada número 6, llamada número 7. Llamada número 8. Y esta es la ganadora. Bueno, ¿con quién hablo?
1: Sí, bueno.
0: ¡Ay, mi rey, hombre!
1: Ay, qué buena 97.5.
0: Tenías un solo jale de decir directamente la frase. Bueno, próximo, suerte para la próxima. Todos nos equivocamos, ya me dale cuando lo traba. Tienen que decir directamente la frase, ¿eh? No me respondan bueno ni nada, ya saben cómo la dinámica. Bueno, ¿con quién hablo?
2: Yo escucho de aquí.
0: Se me trabó y tiene que. Recuerden la frase, yo escucho la que buena 97.5, así mismo. Oigan, si yo me los cotorreo, ustedes ignoren quién conteste. Simplemente digan la frase. ¿Qué hubo?
3: Yo escucho la que buena 97.5.
0: Eso, viejón. ¿Con quién hablamos?
3: Con Alex.
0: Ese Alex te acaba de llevar este par de boletos para ir a ver a Edith Márquez.
3: Sí, muchas gracias.
0: Eso. Oye, no vas a colgar para agarrar tu información, ¿va?
3: Ok, gracias.
0: Ya está. Y nosotros continuamos con más música a través de La Qué Buena 97.5 y sobre todo sigue en sintonía de La Qué Buena para que sigas participando con esas promociones con todos mis compas, mis colegas ahí con el Valentín, también con Diana, ¿eh? Así que vámonos con más música.
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6: Buenas tardes, Fer y Mofles. Charlie One Traffic, buena, 97.5. Tenemos ahorita choque en Northeast, Diana y Kenworthy. Choque con heridos es Diana y Kenworthy. Para Leaside, tenemos choque en John Hayes y Pebble Hills. Cuidado aquí. Horizon, tenemos accidente aquí en Horizon y Kenazo. Ahí están los sheriffes. Tráfico muy pesado ahorita y de oeste de Jerónimo hasta el Spaghetti Bowl, hasta el Puente de Américas. Vas casi a Gatas. También Stanton y Paisano, downtown. Vas a Gatas yendo para el Puente del Centro, para el Downtown Bridge. Stanton y Paisano, bastante tráfico pesado aquí. 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

0: Estás en la hora más desmadrosa de la frontera, el Desmadre Mix.
1: Yes, sir. ¿Cómo andamos, Fer?
0: Pues medio tristones, bueno, porque ya vamos a darle matabile a esta hora.
1: Ya es hora de irme.
0: Estamos llegando ya al final de la hora más desmauser de aquí del
1: de
0: paso.
1: La frontera, yes,
0: de Juaritos y de toda la área, tú.
1: De todos los desmadrosos, la hora favorita de todos. Muchas gracias por acompañarme. Y pues nos vemos aquí el lunes. Con el favor de Dios, a las 5 de la tarde se quedan aquí con el Fer. Y pues no se les olvide acompañarme el domingo. Aquí estoy con Mike Martínez, las Oldies, el domingo en la Que Buena 97.5. Tenemos Cruising con Kerber a las 5 de la tarde. Puras Oldies.
0: Buenos mixes.
1: Pues sí, mezcladas para que se vayan cruising en la tarde.
0: Por algo le dieron su premio de el mejor DJ de la frontera.
1: Ay, sí.
0: Ah, la neta.
1: Ya compramos la votos. Neta. Por ahí dicen que compramos votos.
0: Compramos tú.
1: Sí,
0: compraste más bien. ¿Qué te haces?
1: No, pero gracias a ustedes y gracias a la frontera. Y pues nos vemos el lunes aquí en el Desmadre Mix. Se quedan con el Fer en la Que Buena 97.5.
0: Ya estufas, vámonos a un corte comercial.
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